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1: Son las 7 con 15 minutos.
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2: Son las 7:30.
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0: Son las 7:45.
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1: Son las 8 en punto.
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0: Son las 8 y 16 minutos.
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3: Son las 8 con 30 minutos.
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3: Son las 8:59.

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1: Un sacerdote robó una cuchara y lo que pasó después te sorprenderá. Era una noche tranquila cuando un sacerdote fue invitado a cenar por una familia de su congregación. La cena transcurrió con armonía y buena conversación. Al día siguiente, la esposa notó que faltaba una cuchara. Intrigada, le comentó a su esposo, y ambos comenzaron a sospechar que el pastor la había tomado. Esa desconfianza perduró durante todo un año. Finalmente, decidieron invitarlo de nuevo. Durante la cena, la mujer no pudo evitar preguntar: ¿usted por casualidad se llevó una cuchara la última vez que vino? El sacerdote, sonriendo, le respondió: no, la puse dentro de tu Biblia. La mujer quedó sorprendida. Había pasado todo un año juzgando sin siquiera abrir su propia Biblia. El sacerdote la miró con compasión y dijo: a veces buscamos respuestas fuera cuando están justo frente a nosotros. Esta historia nos enseña que, antes de juzgar a otros, debemos asegurarnos de estar realmente en el camino de Dios y vivir de acuerdo con nuestra fe.
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2: Son las 9:30.

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0: Son las 9:45.
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1: Son las 10 en punto.
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0: Son las 10 y 14 minutos.
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1: Son las 10 con 30 minutos.
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2: Son las 11 en punto.

0: Suzuki. Muchas gracias.
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0: Son las 11 y 16 minutos.
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1: Son las 12 con un minuto.
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1: Ay, ojito, ¿sabes? Sí, ¿tú qué dices? ¿Será de queso o de carne? No, yo creo que allá...

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Buenas tardes, los saludos cordiales, la bienvenida de Salsa con Clase. Tremendo arranque, tremendo sabor para el timbal que baila. ¿Y quién no baila con la música de Don Periñón y Gilberto Santa Rosa? Vamos a gozar hasta las, Dios mediante, 5 de la tarde, hora peruana, con la programación distinta, diferente. Así que, gracias Radio El Sur FM y SalsaPlanetRadioTV.com. Y la gente del TikTok ya empezó a darme like. Claro, corazones, diamantes, regalos, haz lo que quieras y disfruta de nuestra música. Producción de Dani y Fran. Bueno, ahora vamos con la Sonora Ponceña. No perdamos tiempo. En live, en vivo, la historia de un gran timbalero.

0: ¡Fuerte el aplauso para la Sonora!
1: Rumba buena, timbalero, y la rumba está buenísima. Dame like, dame like. Ponle me gusta. Salsa con clase. El catálogo musical era de más. Vamos ahora con el cubanísimo, el gran productor. Lo vi en el pasado evento a El Chimpunazo, a La Chalaca. Sensacional con su grupo. Manolito y su Trabuco, saludando al programa, y me dice que esta programación está cuidadita.
2: Hola, soy Manolito Simonel y desde Cuba quiero enviarle un saludo en nombre de mi orquesta Manolito y su Trabuco y en nombre de toda la música cubana a Manuel Pacheco y su programa Salsa con Clase.

Ahí ya está. Lo sabes, únete a las transmisiones tiktokeras de Salsa con Clase. Ya lo sabes, ¿ah? No te duermas, no te duermas. Pues vamos ahora con una primicia, ya que hemos escuchado hace algún instante a La Ponceña, quien perteneció a esta agrupación liderada por Papo Luca y también estuvo en Conjunto Chaney, el Conjunto del Amor. Davián Raúl, Ahora Me Extrañas, exclusivo.

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2: Es la una con 29 minutos.
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0: 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Hablando de novedades, no solamente primicias, es decir, vaya, me sorprendiste. No, no, no. También cuando presentamos los recuerdos, llega el viejito. Ya yo sé tu precio, corazón. Costa Brava cantando Mariano Civico. Y a esa hora, en Salsa con Clase,
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Vamos ahora con la música que la gente de la nueva generación pide. Claro, la música popular cubana. Estamos siempre acertando para todos los gustos, para todas las edades, como se dice. Lachi y la Suprema Ley de Cuba. Deja la película.

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Y ahora, del Perú para el mundo, el tenor, Ale de Castro. Esta canción, ¿cómo le gusta a Luchito Lobatón? Un saludo para Lucho, que ya se va a recibir de bombero. ¿Ah? El amigo que ya sabemos arma cualquier incendio, ¿ah? Incendiario es, pero llega el bombero y lo apaga. Gracias, Lucho. Bueno, Ale de Castro, te fuiste. Y si te fuiste, perdiste. Así que no te vayas de la sintonía.

Atención, atención. Sí, atención, un saludo para Rosaura Pacherres. Rosaura Pacherres, ¿dónde? De Bolivia. Nos están chequeando en Bolivia. Me dan el dato aquí la gente de producción. Muchas gracias, ¿eh? Dale like, envía corazones, envía saludos. Es el programa tuyo, así que nos interesa que participes. Bueno, hablando de cosas interesantes, aquí está el disco NG Record. Aquí vamos con Nata Cortés y Jean Arteaga. La Cosita, el éxito que grabó también el binomio Richie Ray y Bobby Cruz hace buen tiempo. Ahora el estilo de NG Record con Jean Arteaga y Nata Cortés. Buena, Roberto Rosario.

las canciones que pegó muchísimo. Recuerdo cómo lo bailaba la gente, cómo sonaba, y nos piden. Y nosotros complacemos. Aquí está el recordado Paulito FG. Confío en ti. Con un

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3: Es la 1:56.

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0: Saludos para mi amiga Arlene G, ecuatoriana radicada en los Estados Unidos. Hizo trabajos importantes con el maestro, que Dios lo tenga en su gloria. Claro, el tremendo músico Eddie Palmieri. Arlene G, para todos ustedes, ¿tendrán que respetar? ¿Y salsa con clase? ¡Claro que sí! ¡Se respeta! Ya

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nunca mejor homenajeado en sus 50 años de trayectoria exitosa. Me refiero a José Alberto el Canario. Y lo digo porque al haber puesto su nombre a una de las calles en su honor en Union City, New Jersey, es solamente para los grandes. La historia cuenta que lo especial del caso es que el artista dominicano vivió en uno de los edificios de la zona, o sea, volvió al barrio, como dicen algunos. Vamos con las palabras emocionadas de el popular, nuestro amigo José Alberto el Canario. Adelante.

Ahí estaba la historia del negro bonito. Ay, qué bonito, ¿eh? Homenaje para el canario. Poner su nombre, poner su nombre en una de las calles de New Jersey es todo un honor. Bueno, vamos ahora con lo nuestro. La música que no puede esperar. Dame like, dame like. Manuel Pacheco te está acompañando hasta las 5 de la tarde. Ahora viene Jonathan Sepúlveda con Alexander Abreu, trompetista y cantante cubano de los buenos, de los bravos. Si me

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1: Cupido. Lo conversé con muchos entendidos desde la Isla del Encanto, Puerto Rico, y me dijeron la invitación que le hicieron a Willy García para el reciente gran evento Día Nacional de la Salsa fue muy acertada, con una respuesta espectacular de este cantante colombiano. Willy García, mi parcero para

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1: Vayan preparándose que para este, atención, para el viernes 2, este viernes, es decir, mañana, momento de recordar con los éxitos de el sensacional Anthony Cruz, que ya lamentablemente hace unos años no está entre nosotros, pero dejó su música, su mejor repertorio para ti, compártelo. Y el sábado 3 regresa el programa engreído del fin de semana, salsa y algo más. Ahí recién regresa, ya Beto, ya, ok, no me mezcle los dados. Así que ya lo sabes, salsa y algo más, con la producción de Dani Pacheco, gozando y gustando. Y hablando de gozar, vamos ahora con Orquesta Internacional Mangú. Un saludo para la gente de San Bartolo, Pucusana, donde nos reciben con los brazos abiertos, y sobre todo no solamente los brazos abiertos, sino disfrutan, bailan, gozan y la pasan súper chévere. Vamos a seguir pasando la chévere porque viene una de Mangú. 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
2: Son las 2 y 26 minutos.
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Maneje con mucho criterio, con mucho cuidado, sobre todo responsabilidad. Y no te olvides, el programa se repite a la 1 de la madrugada. Atención a gente de otras naciones amigas, de Centroamérica, países hermanos, diferencia de horario, Europa. 1 de la mañana, hora peruana. Nuevamente le damos en el gustito a la gente con la repetición de Salsa con Clase. Ahora vamos con Manana se pega. Vaya que se pega. Y te lo dice Papucho y la Manana de Cuba.

Nos alegra siempre apoyar a quienes nos dan las facilidades de apoyar también. Claro, porque tú llamas a un artista nacional, a un salsero peruano, que es nuestro rubro. Me dice, mira, ¿sabes qué? Tengo exclusividad, no te puedo conceder la entrevista. Bueno, lo dejamos ahí, ¿no? Humildemente estamos apoyando desde nuestro punto de chamba, de trabajo, con la gente que labora aquí, ¿ah? Y que está haciendo también algo interesante, algo muy importante, que es la difusión de la salsa peruana. A veces dicen, no, mucho extranjero toca, pero si los nacionales, parece que no les interesaría la promoción. No le vamos a pedir cambio de fecha ni canje, ¿eh? No. Coti Loyola. Aquí está mi amigo Coti Loyola para el homenaje a Nino Segarra.

0: Ahora suba el volumen porque llega la revelación de estos días y que ha causado realmente, primero, extrañeza. ¿Qué? ¿Salsa en Francia? ¿En Europa? Así es, viene sonando con los grandes en nuestra programación. Orquesta Juan Gandán, La Bohemia, el tema éxito de Charles Aznavour.
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0: Buen cantante de Manolito. Parece que ya las aguas se tranquilizaron. He visto algunos videos recientes donde ha sido invitado para la orquesta de Manolito a recordar. Y recordar es volver a vivir. Vamos con Ricardo Amaray de Cuba. El águila no caza moscas porque tú ya sabes, vuela alto.
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0: Un saludo para mi gran amigo, el maestro Luisito Ayala de la Puerto Rican Power, celebrando el 50 aniversario. Ha hecho una producción invitando a Gilberto y también hay nuevos temas de esta sensacional agrupación boricua. Así que el saludo para el maestro Luisito Ayala, que nos envió a través de Dani Pacheco, uno de los productores, esto que ya comenzó también a sonar en nuestra programación. Puerto Rican Power. De repente coincidimos, ¿ah? ¿Eh? Me gustan solteras.

con República Dominicana. Vamos ahora a disfrutar con el estilo de Raulín Rosendo, Hasta que me olvides. Y no te olvides que el programa se repite a la 1 de la mañana. Y hablando de República Dominicana, muchas gracias. Un saludo para Eddie Martí. Gracias, Eddie Martí, gran hombre de televisión del hermano país de República Dominicana. Muchas gracias, ¿eh? Vamos entonces, nos quedamos con Raulín Rosendo.

Manuel Pacheco te está acompañando siempre con la producción de Dani y Fran. Te estamos ya brindando lo mejor de lo mejor. Y si hablamos de cosas de calidad, productos que a la gente le comenzó a gustar, a subir el volumen, llega Mercado Negro con el chévere y San Delgado, enamorado, disco especial de salsa.

lo sabes, para que tus producciones suenen con los grandes, atención tiktokeros, ingresan al TikTok también muchos amigos que tienen sus agrupaciones salseras, nuevos grupos, cantantes, algunos ya conocidos. Hablando de conocidos, un saludo para Keko Mendoza. Claro, muchas gracias a toda la gente del Callao. Keko Mendoza, te invito a un vacilón, pero que sea en el Callao. Bueno, no nos quedemos callados porque hay que presentar a Caliche Sabogal y Orquesta, Marejada Feliz, tributo a Roberto Roena.

Ya lo saben, la diferencia la notaste hace rato. Salsa con clase es otra cosa. El programa se repite a la 1 de la mañana. Vamos ahora con Charlie Cruz, tremenda figura para Quiero Perderme Contigo.

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2: Son las 3 con 17 minutos.

Nos han pedido la gente de La Victoria, los amigos también del Callao. ¿Sí? ¿De dónde también? Ah, no me digas, de Venezuela. Ah, venezolanos radicados acá en el Perú. Pero los que se portan bonito, ¿ok? No todos, ¿ok? No hay que generalizar. Pero sí hay que estar realmente siempre. Cuidemos nuestras fronteras, que no pase algún indocumentado, alguien que está con antecedentes, pero todo es por la corrupción. ¿Cómo llegan? ¿Cómo se infiltran? Ya todos lo sabemos. Mano dura, por favor. Bueno, vamos con lo nuestro. Ya el comentario, estos toques, estos comentarios van para Café con Leche con el Primo Coco. Lo que va es la salsa, la del recuerdo, la que piden con Rey Sepúlveda. Peligroso amor.

Michael Blanco, y lo saben los tiktokeros, así que ponle, dale like, y envía corazones. Hablar de Michael Blanco, que estuvo también en el chimpunazo a la chalaca hace algunas semanas, es hablar de una de las figuras cubanas de mayor aceptación en nuestro país. Aquí está Michael Blanco con tremenda voz, Mandy Cantero, este amor que se muere.

0: Vamos, este tema no puede dejar de sonar. Estamos ya en los últimos minutos, pero no puede dejar de sonar esta canción que envió de manera exclusiva a través de Fran Latin Music, el sonero para el bailador. Ustedes ya conocen de quién se trata. Bueno, estuvo con Tommy Olivencia, también tiene producciones espectaculares, buenísimas, con la Sonora Ponceña, unos inicios también que le abren las puertas con la terrífica de Ponce, Puerto Rico. Aquí está Héctor Pichi Pérez saludando al programa y no dejes que te digan, muñeca.
1: Saludos, amigos de la salsa del Perú y del mundo entero. Desde Puerto Rico, Héctor Pichi Pérez, el sonero del bailador, invitándolos a que sigan escuchando Salsa con Clase con mi amigo y hermano Manuel Pacheco por Radio del Sur 91.5 FM en Lurín, Perú. Así que muchas bendiciones a todos y recuerden, Salsa con Clase con Manuel Pacheco. ¿Ok? ¡Agüey!

Bueno, ya nos vamos, nos retiramos. Muchas gracias por la sintonía. Los tiktokeros que hasta ahora le dan like emocionados. Los últimos serán los primeros. Gracias, tiktokeros, a través de Salsa con Clase. También hay que mencionar a nuestros seguidores de la señal principal, la de los 91.5 de Radio El Sur FM, una radio con responsabilidad, y también SalsaPlanetRadioTV.com, que ya empezó a regalar, ya empezó a premiar tu sintonía. Durante las 24 horas puedes ingresar, deja tus datos, tu dirección, tu teléfono, a la plataforma de la web, la www de Salsa Planet, ¿ok? Nos vamos con la Magnomanía. Elvis Magno, Te Voy a Convencer, salsita colombiana. Gracias, Fran, gracias, Dani, a todos ustedes. Beto, muchísimas gracias, muy bien, ¿eh? Gracias, Beto, también a Carlos Gabriel con Rey Manuel en lo que es tecnología, plataforma, nos ayuda un montón, ¿eh? Uno como que todavía no agarra el ritmo, ¿no? Claro, sí, de las plataformas. Y también Alfredo Blanc en la coordinación. Gracias, permiso. Ah, se quedan con el osito y si quieren más salsa, no se muevan de planes. Permiso, a nombre de Manuel Pacheco. Chévere, chao.

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1: Son las 4 con 15 minutos.
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0: Son las 4:44.
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1: Son las 5 con un minuto.
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0: Son las 5 con 9 minutos.
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0: Son las 5 y 14 minutos.
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0: Son las 5 con 19 minutos.
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0: Son las 5 con 34 minutos.
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1: Son las 5, con 46 minutos.
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0: Son las 5 con 53 minutos.
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0: Son las 5 con 55 minutos.
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2: Son las 6 en punto.
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0: Son las 6:05.
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0: Son las 6:09.
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0: Son las 6:13.
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0: Son las 6:16.
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0: Son las 6:20.
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2: Son las 6:30.

0: Son las 6:34.
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0: Son las 6:39.
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0: Son las 6:44.
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1: Son las 7 en punto.
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0: Son las 7:04.
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0: Son las 7 con 7 minutos.
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0: Son las 7 con 11 minutos.
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0: Son las 7 con 21 minutos.
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0: Son las 7 con 23 minutos.
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0: Son las 7 y 27 minutos.
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0: Son las 7:36.
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0: Son las 7 con 40 minutos.
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0: Son las 7:43.
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0: Son las 7:46.
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0: Son las 7 y 50 minutos.
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0: Son las 7 con 55 minutos.
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1: Son las 8 en punto.

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Prima, primo, ¿qué tal? ¿Cómo están? Abrazo grande para ustedes. Les saluda Coco Urbina, el primo Coco. Estamos arrancando esta mañana y, por supuesto, queremos dar la bienvenida a toda la gente que siempre nos sigue a través de los 91.5. También estamos en el Facebook, también estamos, por si acaso, en www.radiovozdelsur.com, llegando a todo el mundo, China, la India, Holanda, Inglaterra, todos nos pueden escuchar en www.radiovozdelsur.com. ¿De acuerdo, primos? Arrancamos esta mañana, primos, porque se han llevado a cabo unos cierres sensacionales. Han habido despedidas, han habido presentaciones, y en algunos casos, por ejemplo, le hicieron una broma a un candidato. Y te comento, Jimena, le han puesto la foto, o sea, en el ¿cómo le llaman esto? En el aviso, o sea, en la publicidad, ¿no? Han puesto, por ejemplo, solo cantantes, ¿no? Cantantes y artistas fallecidos. Imagínate, y después salió el titular del partido y dice que no, que le han hackeado su correo y han sacado ese aviso. Porque, de verdad, porque todos los que estaban invitados o, en todo caso, anunciados en ese flyer, son fallecidos. Así que, ¿cómo van a presentarse? Hay que ni modo. Creo que es el castigo por no traer los chicharrones, Jimena. ya sabes a quién me refiero. Bueno, arrancamos la mañana, primos, con lo siguiente. Se llevaron a cabo los cierres, la pregunta del millón. Y encima, por ejemplo, en San Juan de Miraflores, le hicieron su cierre justo a la hora en que empezó a llover. Entonces la pregunta es, ¿cuántas personas fueron o cuántas personas dejaron de ir por el tema de la lluvia? Porque para ir en plena lluvia, tienes que ser demasiado hincha o que conozca demasiado al candidato o candidata. Entonces yo creo que ese tema de la lluvia fue accidental, nadie la pensó, nadie la programó, nadie averiguó si podía llover y sencillamente pasó. Entonces hay mucha gente que deja, ya no sale, no va. Pero y eso no quiere decir que el candidato o candidata tenga menos gente, sino que es el tema, el clima. Entonces yo creo que ahí le jugó una mala pasada la lluvia, porque no se esperaba, ¿ok? Esto pasó en San Juan de Miraflores, como también lo ha pasado en Lurín. Ya pasó en otros lugares, Punta Negra, San Bartolo, también el caso de Punta Hermosa. Entonces la lluvia fue accidental y pasó. Así que ni modo. Entiendo que cada quien, de acuerdo a su programación, presentaron artistas. Algunos han lucido presentando muy buenos artistas, otros han rellenado, otros han ensartado, han pensado que tal o cual artista es bueno y nada más. Algunos, por ejemplo, han puesto animadores y algunos animadores nada que ver. O sea, nada que ver. Y no por mía, yo no estoy animando. Así que si por ahí me contratan en buen bolo, voy. Pero malos animadores, primos. Un animador no puede ser franela. Un animador tiene que resaltar la virtud del candidato y animar a la gente. Ayudar para que la gente entre en ambiente. Por eso le llaman animador. Pero cuando una persona es aguada, sale, habla cualquier cosa, no, pues está mal, está muy mal. Un animador no puede ser ayayero, un animador tiene que ser informativo en ese momento, pero con gracia, para que la gente se vaya con el mensaje que quiere el candidato o candidata que se lleven. Eso es lo que tiene que ser un candidato, perdón, un animador. Pero algunos, por ahorrarse soles, han puesto cualquier cosa, no digo cualquier cosa en el sentido de hablar mal de la persona, sino en el sentido de profesión. Un animador es completamente diferente. Por ejemplo, un buen animador, Carlos Molina. Un buen animador, Manuel Pacheco, ¿no? O sea, animadores, gente que conoce la profesión y sabe qué es lo que hay que hacer. En un evento de cierre político, ya la gente está cansada. Repitan esto, repitan lo otro. No, señores, ahí en ese momento lo que tienes que hacer es qué vas a marcar, cómo lo tienes que hacer. Por ejemplo, yo les digo una cosa. Hay candidatos, ¿no?, que, por ejemplo, solo están en su distrito y en Lima no tienen a ningún representante. Pero, sin embargo, en sus presentaciones salen y dicen, marquen las dos no sé qué, las dos Z, por decirte un ejemplo. Pero no tienen candidato en Lima. Y si no tienes candidato en Lima, ¿por qué le pides que marquen las dos? O sea, no, solamente en tu sitio, en tu distrito. Y yo entiendo que, por ejemplo, lo ideal sería que votes por cualquier candidato en Lima, el que desees, correcto, y en tu distrito el candidato que quieres que gane. Así es, pero muchos candidatos dicen, marquen las dos qué, y a la hora de la hora, simplemente no tienen candidato en Lima. Yo creo que en eso han caído muchos candidatos y es un error, digamos. Por ejemplo, yo le digo una cosa. A ver, pregunto yo,
¿Cuál es el candidato que tiene Juan Raúl Marticonena en Lima? ¿Lo conocen? ¿Se ha conocido? ¿Se sabe quién es? No. Entonces yo creo que ahí, por ejemplo, ahí tiene un pequeño pierde Juan Raúl Marticonena en el sentido que no tiene pues un candidato conocido con la letra A. Entonces ese es el problema que tiene, porque todo el mundo dice, marca la 2A, ya, ok, perfecto, pero ¿y el candidato de Lima quién es? O sea, ¿cuál es? O sea, esas son las cosas, errores que se han cometido en la campaña. Si tienes candidato en Lima, sí, ok, marca los dos signos. Pero si no tienes un candidato conocido, te estás perdiendo. Yo me acuerdo que en la época de Lucho Castañeda, hace años, por ejemplo, él estaba postulando para Lima, pero el candidato del distrito era muy bueno. Entonces la gente le decía, en Lima marca por Lucho y en tu distrito por tal. Entonces, y se hacía así. Entonces yo creo que entonces ha habido hay candidatos que han conseguido muchos asesores. 4, 5, 10 asesores, han tenido asesores de Lima y conocidos que cobran carísimo. Y pregunto yo, ¿y dónde estuvo su éxito? O sea, ¿cuál fue el éxito? O sea, eso es un poco el tema. Por ejemplo, hay lugares como el caso de Punta Hermosa que tiene zonas que son de cerro, arriba. Pregunto yo, ¿cuál ha sido el asesoramiento que han recibido los candidatos? Por ejemplo, en Punta Hermosa hay eventos que se han hecho con muy buenos artistas y había, ¿qué? 500 personas, 300 personas, 200 personas. O sea, muy mala inversión y muy mala información. Los asesores en un distrito tienen que ser locales o en todo caso gente que conozca bien el lugar para animar, pues, por ejemplo, tienen que llevar pues, un buen representante de las cumbias. Por ejemplo, hay un grupo de personas que se presentan como el Grupo 5. No son el Grupo 5, son gente que va con grabaciones de canciones del Grupo 5 y la pegan de Grupo 5 y no son. Y se venden como Grupo 5 y no son Grupo 5. Entonces, ahí también hay que tener en cuenta que eso no está bien. Entonces yo creo que esas son las cosas. Por ejemplo, yo me pregunto, si tanto quieren, o en todo caso quieren postular y lo desean hacer bien, pregunto yo, ¿y los artistas locales? O sea, yo creo que eso es un poco también el trabajo de los artistas locales, que han hecho, cómo se han preparado, cómo han difundido su nombre, porque eso es importantísimo. Porque, por ejemplo, si va un grupo que es local, es porque ha trabajado su imagen, o en todo caso se ha hecho conocer, para poder compensar un poco el no llevar a un artista de Lima o de otro lugar. Ese es un poco el asunto. Y también es responsabilidad de los grupos locales, que no hacen nada por difundir sus nombres o por salir o estar presentes. Antes, primo, las orquestas, para darse a conocer, iban gratis y se presentaban y hacían promoción de su marca y su, digamos, la calidad de su grupo. Hoy no se ve eso. Hoy todo el mundo piensa en cobrar y nada más. Algunos, por ejemplo, han aprovechado las elecciones y han levantado sus bolos. Estaban cobrando por presentación 500 soles, 1000 soles, y de pronto ahora 5000, 4000. No, pero hay orquesta prima de Lima que te cobran 20000, 30000, 40000, 50000 soles. O sea, todo el mundo ha aprovechado las elecciones y han sacado el billete que han querido. Pues me parece bien, en buena hora, porque es el momento de la fiesta electoral y las orquestas y los grupos y artistas aprovechan el momento para ganar su billete, ¿ok? Primo, vamos a arrancar la mañana y por supuesto el día de hoy tenemos un invitado especial. Un ratito vamos con la cortina, el fondo musical de la radio, para presentarlo, porque hoy vamos a hablar muy bien qué es lo que le espera a Pachacama, qué van a hacer si es que llegan a la alcaldía de Pachacama. Elvis Pome, esta mañana con nosotros en Radio del Sur.

0: Bueno, primo, ya estamos en estos momentos listos para una entrevista. Por si acaso, les recuerdo que en el Jurado Nacional de Elecciones está bien claro que las entrevistas se pueden hacer el día de hoy hasta las 10 de la noche. Así que, por lo tanto, no hay problema. Además, no nos vamos a arriesgar a que nos multen, pues un montón. Porque creo que son 10 o 20 UIT. ¿Quién me va a dar esa plata? Así que me multan. Así que ni modo. Esto les digo porque sí se pueden hacer las entrevistas políticas hoy hasta las 10 de la noche, ¿de acuerdo? Y creo que hasta las 12, ¿eh? Pero en fin, vamos a hacerlo solamente hoy en la mañana, ¿de acuerdo? Y está en la cabina Elvis Pomecano, candidato por Somos Perú para el distrito de Pachacama. Elvis, ¿qué tal? Buenos días.
1: Primo, muy buenos días. Yo en verdad quiero felicitarlo por ser un comunicador muy responsable, porque hoy ponemos en conocimiento que efectivamente el Jurado Nacional de Elecciones nos pone reglas y hay que acatarlas. Yo creo que esa es la parte más importante que tiene un periodista de su nivel y usted, primo.
0: No, y además cuidarse, pues imagínate, 50.000, 100.000 soles de multa.
1: Sí, efectivamente, hoy los tiempos son difíciles y creo que el dinero no está para gastarlo de esa manera, primo.
0: ¿Y cómo está el ánimo?
1: Primo, muy bien, agradecido, porque el día de ayer hemos tenido un trabajo de cierre de campaña aquí en el distrito de Pachacama.
0: ¿Y está con la voz normal?
1: Sí, primo, lo que pasa es que un hombre cuando se prepara hace que las cosas funcionen. Por eso es que hago un cuidado muy extensivo a mi garganta, porque he trabajado esto desde el 1 de enero de 2023 hasta la fecha, todos los días, primo, recorriendo diferentes sectores, ollas comunes, vasos de leche, comedores, a mis adultos mayores, a nuestra juventud. Ha sido una experiencia muy bonita, primo, que hoy aprendiendo cuál es la necesidad de poner en práctica y resolver los problemas de nuestro vecino, primo.
0: Ahora, para terminar un evento, o en todo caso una campaña, y que tenga la voz tranquila, sin problemas, significa también un manejo bueno de la voz.
1: Primo, qué importante.
0: Y el equipo de sonido que te ponen.
1: Primo, qué importante es la familia, ¿no? Mi esposa es mi complemento, mi timón, que termina el evento y me hace un calientito para poder generar que la garganta esté bien para hoy día estar frente a todos ustedes.
0: Primo. Excelente. ¿Un calientito es el pisquito con su té caliente, no?
1: Sí, mi esposa, como es de Andahuaylas, tiene un
0: secreto.
1: Un secreto de ella, de familia, de los chancas, y siempre que ahí terminas un evento, hace el calientito y la voz vuelve a ser normal.
0: Ah, qué bueno. Hay que averiguar eso, ¿eh? Porque los animadores, especialmente de eventos, siempre tienen ese problema. Ahora, Elvis, el tiempo se acerca y, por supuesto, ya no hay vuelta atrás. ¿Qué piensas cambiar o, en todo caso, qué piensas hacer por Pachacama? Fíjate, estamos a puertas de una fiesta principal en Pachacama y la gente no está organizada. En todo caso, le rompieron las pistas y no había forma de poderse preparar para la mejor fiesta o la principal fiesta de Pachacama.
1: Primo, qué importante es cuando uno planifica en el tiempo, respetando la tradición, la cultura y la fe de este gran distrito de Pachacama. Las autoridades estamos para poder trabajar de forma articulada con las hermandades, con los dirigentes, con las organizaciones. Hoy hay muchísima molestia sobre estos procesos constructivos que se han llevado en fechas festivas, donde el ciudadano espera la llegada de turistas a nuestro distrito para promover cadenas productivas, para promover desarrollo económico. Por eso lamento muchísimo que hoy nuestros vecinos estén sufriendo todos estos acontecimientos, y como persona también me solidarizo con todos ellos, y creo que un llamado de atención al gobierno tiene que buscar salidas rápidas. El pueblo no puede esperar, estamos en fiestas festivas, nuestra Virgen de Rosario hoy ya está en puerta de salir, y creo que esta molestia hay que acertar, primo, que en verdad ha sido por desconocimiento de gestión pública, por desconocimiento de fechas que tiene nuestro distrito. Es por eso, primo, hoy la molestia en todos nuestros vecinos de Pachacama.
0: Perfecto. Ahora, un tema que es también importante es el respeto y además el cómo se va a tratar a estas organizaciones, hermandades, que siempre esperan que la autoridad pues los apoye. O sea, no que les dé plata, sino simplemente que les den las facilidades, ¿no?
1: Primo, Elvis Pómez es muy respetuoso de la tradición, la cultura y la fe de nuestro distrito de Pachacama. Es algo que yo siempre he respetado, he trabajado de forma articulada con cada uno de ellos. Yo a ellos los animo a seguir adelante, sé que esto ya va a pasar 2 días y culmina todo este meollo que nos ha tocado vivir. 3 años, 8 meses de retraso, donde no ha habido ese diálogo abierto con las hermandades, con los vecinos de Pachacama, que hay mucha molestia con los emprendedores, con los negocios, se clausura tiendas, se embarga cuentas, se embargan yapes. Entonces, toda esta coyuntura se ha hecho un acumulativo que los vecinos están hoy muy amargos con este gobierno que pues ha sido el más desastroso, creo, de la historia de Pachacama.
0: Realmente muy malo, y yo siempre he dicho que Pachacama tenía o estaba en un avance importantísimo a nivel de turismo. ¿Esto cómo se va a recuperar?
1: Primo, nosotros vamos a reactivar el desarrollo económico a través promoviendo el turismo, difundiendo los atractivos turísticos que tiene Pachacama. Primo, sin ir muy lejos, nosotros tenemos el manantial de la eterna juventud, el Cerro Pan de Azúcar.
0: Yo quiero un terreno ahí.
1: Primo.
0: Eterna juventud.
1: Primo, qué importante las maravillas que Dios nos ha bendecido aquí en Pachacama. Pero para ello tenemos que trabajar de una forma planificada. Se tiene que proyectar, difundir lo que tiene nuestros atractivos turísticos Pachacama. Más aún, no solamente los atractivos, la buena comida. Yo creo que es muy importante, y la fe que tiene Pachacama, es muy importante hacer una muy buena difusión y convocar, invitar a los medios de prensa que se venga a difundir que vamos a volver a reactivar el Misquicuy, el Festival de la Fresa, el Festival de la Luma, la Loma de Lúcumo, la Loma de Manzano, el Parque Pop, Problelín. Yo creo que hay muchas cosas maravillosas, primo, que vamos a poner en valor para promover el turismo, pero siempre generando desarrollo económico.
0: Hay un asunto vital, la seguridad. ¿Cómo vas a manejar el tema de la seguridad en Pachacama? Porque Pachacama, lamentablemente, está en un problema difícil, tremendo.
1: Primo, primero, el gobierno tiene que garantizar un trabajo articulado con la Policía Nacional del Perú, pero también tenemos que incorporar a las juntas vecinales, a la red de cooperantes. Todos tenemos que colaborar. La municipalidad debe asumir un rol muy importante reactivando sus cámaras, comprando los equipos de radios tetras para que el personal esté permanentemente comunicado. Los puntos tácticos ya debemos identificarlos a través del CODISEC. Uno identifica cuáles son los puntos críticos. Por eso está la policía que informa periódicamente cuáles son los acontecimientos, dónde está el pandillaje, dónde está la drogadicción, dónde se están dando puntos de extorsión. Se dan muertes hasta ahora, primo. Nadie hace nada. El ciudadano hoy está expuesto las 24 horas. Es por eso en nuestro gobierno vamos a darle prioridad y las partidas presupuestales para generar crecimiento de seguridad. ¿Y cómo vamos a combatir la inseguridad? Es generando campos deportivos, abriendo los talleres de verano, generando mejores oportunidades a nuestra juventud, identificándonos más como gobierno con la sociedad. Eso será muy importante, primo.
0: Hay un asunto que, por ejemplo, es difícil para el país. Y es el tema de la necesidad de más psicólogos. ¿Hay alguna opción desde el punto de vista en tu propuesta municipal para que hayan más psicólogos y en todo caso los psicólogos de Pachacama puedan tener algún tipo de apoyo de parte de su municipio?
1: Primo, tengo un proyecto que estoy trabajándolo desde ahora. Es para poder nosotros tener un convenio con el Ministerio de Educación aquí en Pachacama, la UGEL 01, para poder promover que nosotros como gobierno podamos asistir con profesionales en psicología a los colegios. Hoy tenemos que darle mayor énfasis a ellos, tercero, cuarto, quinto, secundaria. Si bien es cierto, el adolescente, que el significado es que adolescen de amor, de cariño, de afecto y de tiempo. Y como gobierno queremos dar que los colegios puedan tener psicólogos para orientar y encaminar a nuestros jóvenes. La esperanza de nuestro país está en ellos. ¿Y cómo tenemos una mejor sociedad? Si la municipalidad se identifica con tu educación y le damos las partidas presupuestarias para contratar profesionales y en un trabajo articulado con los colegios, podemos rescatar y poner en valor a nuestros jóvenes y encaminarlos sobre carreras técnicas, carreras superiores, etcétera, etcétera. Pero es muy importante que hoy ustedes, padres, familia también, comencemos a reforzar los valores en casa. Es muy importante, por eso, primo, en nuestro gobierno vamos a incluir psicólogos a los colegios para poder orientar a nuestra juventud y así garantizar que su crecimiento estudiantil no se pierda en el camino.
0: ¿Van a promover ustedes en algún momento, en todo caso en su gestión, si sales como alcalde, estás como favorito, la pregunta del millón, ¿qué va a pasar con las zonas de parques o en todo caso canchas deportivas? Por ejemplo, en San Borja los papás, las mamás se reúnen, hacen deporte 2-3 horas, 1 hora. Entonces, luego de ese deporte llegan a su casa con ánimos diferentes, buenos, de participar. ¿Hay alguna posibilidad de hacer ese tipo de eventos con música para que la gente baile, en todo caso haga sus ejercicios y estén más unidos? Porque si la familia funciona, todo lo que ustedes quieran hacer va a caminar. Pero si la familia no funciona, nada que ver.
1: Primo, nosotros como gobierno ya tenemos experiencia de gestión pública. ¿Cómo nosotros tenemos que abrir los campos deportivos para la ciudadanía? Por ejemplo, en el estadio de Pachacama, antiguamente las personas entraban a correr en la pista de atletismo. Hoy ese estadio se le cambió toda una reforma de su grado sintético, se puso sus piscinas municipales, se puso sus graderías modernas, se hizo el gimnasio y todo está igual. Primo, nosotros debemos saber que si tú inviertes $1 en deporte, estarías invirtiendo $10 en tu salud. Nosotros vamos a aperturar los espacios públicos para que el ciudadano pueda entrar libre, libre, independiente, sin tener que pagar un sol. Más aún, las piscinas municipales ahora las vamos a volver temperadas para darle mayor tiempo a nuestros adultos mayores. Efectivamente, primo, lastimosamente hoy el ciudadano se siente que la autoridad no los está escuchando, siente que ellos, el distrito está en piloto automático. Por eso nosotros nos comprometemos a aperturar los espacios públicos para el ingreso, más aún. Hoy tenemos el compromiso que en los primeros 100 días vamos a inaugurar su primera electrificación del Estadio Pachacama para que las personas, los equipos, la liga puedan promover también deporte después del trabajo.
0: Claro, porque ese es un poco lo que ahora pasa, ¿no? La gente alquila y paga y tiene que tener un presupuesto aparte para hacer deporte de noche. Y ahí está el negocio de lugares que te alquilan por horas, ¿no?
1: Primo, el alquilar el Estadio Pachacama es inalcanzable para los ciudadanos. Por eso queremos que ustedes, hermanos, sepan que vamos a aperturar el Estadio Pachacama, primero electrificándolo y bajando la cuota del alquiler a una tarifa al alcance del deportista. Si nosotros no tenemos un deporte al alcance de nosotros y no promovemos que las personas puedan por lo menos hacer que los campos deportivos puedan aperturarse para hacer atletismo, puedan hacer algún tema de desestrés, entonces estamos muy mal. Nosotros garantizamos que estos espacios van a ser aperturados para ustedes y personalmente les abriré la puerta para que ustedes puedan decir, pasen y darle las indicaciones a todos que los espacios públicos son para los ciudadanos e invito también a los colegios a participar. Por eso, este verano llega sí o sí los talleres de verano para los niños, hombres, jóvenes y mujeres y en especial para ustedes, adultos mayores también.
0: ¿Y qué es lo primero que vas a hacer para tema de seguridad, ni bien seas elegido y estés trabajando ya como alcalde de Pachacama?
1: Primo, lo primero que voy a hacer es invitar a los 5 comisarios de las 5 comisarías que tiene nuestro distrito para poder plantear que no queremos que el personal policial esté dentro de su comisaría. Tenemos que salir a reforzar la seguridad ciudadana en los centros poblados. Mis amigos sufren constantes robos, asaltos y extorsión. En el pueblo de Pachacama hoy hay asesinatos, las calles están oscuras, entonces tenemos que trabajar de una forma articulada con la Policía Nacional del Perú y volver a reactivar las juntas vecinales. A ustedes, vecinos, los invito a ser parte de la red de cooperantes, a usted, hermano transportista, a usted, hermano emprendedor, la seguridad ciudadana estaría de todos nosotros y como autoridad me comprometo a estar atento y vigilante las 24 horas por usted, porque tu seguridad me interesa que usted esté tranquilo. Y por ello quiero trabajar de forma articulada con la Policía Nacional del Perú. Tocaremos la puerta del Ministerio Interior también para que nos pueda dotar más policías y llegar a zonas más difíciles que tiene nuestro distrito.
0: Excelente, muy bien. Elvis, un ratito, un momento nada más y vamos a continuar con la entrevista a Elvis Pómez, candidato para el distrito de Pachacama por Somos Perú, el corazón.

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4: Yo demando.

0: justicia. Bueno, primos, tuvimos un pequeño, digamos, un espacio de avisos para ustedes para cumplir con los clientes. Y bueno, ahora volvemos con la entrevista. Elvis, hay un asunto que es clave y fundamental para la gente y los vecinos de Pachacama. Pachacama es un distrito turístico. ¿Cómo se piensa recuperar ese tiempo perdido y que, por supuesto, significa tranquilidad también para los pobladores?
1: Primo, yo creo que hay mucha esperanza en los emprendedores y el empresariado que tiene Pachacama, y como gobierno vamos a trabajar de forma articulada con ellos para poder también escucharlos, cuáles son las propuestas que ellos tienen, qué tenemos que mejorar, qué más tenemos que difundir y cómo es que tenemos que invitar a Lima que visite Pachacama. Y tenemos que prepararnos, primo. En nuestro gobierno ganamos el sello Safe Travel, donde fue importante la participación de todo el empresariado y los emprendedores que tiene nuestro distrito. Hoy vienen tiempos difíciles, pero nos estamos preparando para generar un crecimiento y desarrollo, promoviendo un turismo, pero creo que esto va a depender muchísimo también de la identificación que tenga cada ciudadano. Nosotros como gobierno vamos a tocar las puertas, vamos a generar difusión, vamos a mejorar los espacios turísticos, garantizando con una muy buena seguridad, que quien venga a Pachacama difunda, ellos, hoy me voy a Pachacama porque buena comida, buena atención, y lo más importante, seguridad. Yo creo que todo es un complemento muy importante y nos comprometemos a todos ustedes a hacer mesas de trabajo para ir mejorando paulatinamente qué más podemos hacer para promover ese desarrollo económico de la mano con el turismo.
0: ¿Y qué compromisos tienes o piensas optar con la gente de Manchay?
1: Mire, primo, las cinco zonas del distrito necesita trabajar de forma articulada con nuestras autoridades. Hoy el equipo de regidores que me acompañan son regidores que viven en el distrito, un conjunto de profesionales que también acompañan y son del distrito, son quienes han ido evaluando las necesidades muy importantes que tiene Pachacama. Un gran problema que tiene Pachacama es el agua y desagüe, el título de propiedad y su seguridad ciudadana. Son tres ejes muy importantes. Pero eso no implica que vamos a centralizarnos en una sola zona. Las cinco zonas tienen que tener partidas presupuestales descentralizadas y así garantizar que el crecimiento y desarrollo del distrito se dé. José Gálvez necesita mucha atención. Pachacama necesita servicios, seguridad. Los hermanos de los centros poblados, ningún centro poblado tiene agua y desagüe. Todos ellos tienen silo. Entonces, queremos poner en conocimiento hacia Apal. Se perforan pozos en los CPRs para darle agua a los huertos de Manchay. Se perforan pozos, no se le agua a Pachacama. Entonces, hay muchas cosas por mejorar por nuestro distrito. Es por eso, mis hermanos, con el conocimiento de tu necesidad, vamos a mejorar la forma de vivir y vamos a trabajar de forma triangulada. Elvis Pómez no te va a embargar tu cuenta. Elvis Pómez no va a embargar tu IAPE. Elvis Pómez será un gobierno gestor que va a trabajar sobre tus necesidades para mejorar nuestras condiciones de vida.
0: Al respecto, ¿va a haber algún tipo de facilidades para los vecinos que de repente por ahí tengan algún pago pendiente?
1: Primo, nosotros vamos a dar beneficios tributarios y vamos a dar las amnistías necesarias para generar que el ciudadano pueda estar tranquilo. El ciudadano también se esfuerza todos los días por sacar adelante a su familia, pero con tus impuestos también podemos generar proyectos como más parques, mayores infraestructuras, mejores áreas verdes, mayor seguridad. Pero nuestro gobierno se va a identificarse un gobierno gestor y que no va a embargar tu cuenta, que va a generar beneficios tributarios para poder darle a ustedes tranquilidad. Ese es el compromiso que tengo. Ya lo hice y lo volveremos a hacer, a darle tranquilidad a todos nuestros vecinos.
0: Ahora, en el asunto de los jóvenes y niños, ¿cómo piensas apoyar a la gente, a los padres de familia, en el tema de los colegios, con el tema de los bullying y una cantidad de tremendas de denuncias que no se hacen, o en todo caso los directores tapan para que los demás no digan nada por cuidar el nombre del colegio?
1: Primo, miren qué importante es la presencia del padre de familia. Cuando el padre de familia le quita autoridad al docente, es donde se pierde la autoridad en el colegio.
0: Así es.
1: Cuando los profesores asumen ese reto de poder emprender el aula estudiantil de tus hijos, es donde ellos se preparan. Y sobre ello, cuando identificamos un acto de algún desorden escolar, lo primero que es corregir, se lleva a la dirección. Pero cuando invitamos al padre, el padre siempre dice, no, mi hijo no es así. Entonces es muy importante reforzar los valores en casa todos los días por ello. Pero ¿qué es lo que vamos a hacer nosotros como propuesta? Es tener que a través de la sugerencia de educación es visitar periódicamente cada colegio y hacer un análisis cómo está el crecimiento educativo de cada escolar.
0: ¿Se hará de manera improvisada?
1: Primo, tiene que ser profesionalmente. Tenemos que tener profesionales que hagan un síntesis de cómo está el colegio, cómo lo encontramos y cómo lo tenemos que dejar. Y cómo es que los jóvenes tienen que entender que nosotros estamos para ayudarlos. Y tendrán que ver a través de la escuela de padres también. Hay que ir mejorando, ser cada día mejor como padre. Por eso es muy importante que el gobierno local tenga en su stand buenos psicólogos que hagan un diagnóstico de cada colegio y donde tengamos que reforzar, ahí estaremos.
0: Algo que es vital, la violencia contra la mujer y los niños. ¿Cómo ustedes como municipalidad piensan apoyar, si bien es cierto no es su obligación total, pero cómo piensan apoyar para que no se violente tanto a la mujer y también a los niños?
1: Primo, yo algo que me identifica es que a través de la DEMUNA doy directivas claras que por favor se identifiquen cuando hay un caso de violencia familiar o cuando una persona acude a la municipalidad y expone su necesidad, nosotros tenemos que ser el acompañamiento de proceder a denunciar y darle el marco legal con los asesores para que esta persona se sienta amparada ante el gobierno y hacer un seguimiento en qué estado está el proceso, si es que sea un proceso de violencia familiar o acoso sexual, etcétera, etcétera. El gobierno tiene que tener profesionales a carta cabal que den acompañamiento y que el ciudadano pueda sentirse a gusto, es decir, hoy he ido a la municipalidad a través de la DEMUNA y he podido ser escuchado, he podido ser acompañado, he tenido un marco legal que me permita desenvolverme y explicar dónde se está dando este acoso, cómo es que alguien está vulnerando mi derecho. En nuestro gobierno no permitiremos ningún tipo de acoso ni de abuso de autoridad, menos violencia familiar, porque vamos a estar atentos con ello y nos comprometemos también a tener un buen equipo de profesionales a poder garantizar que cada persona que llega a la municipalidad tenga un buen respaldo municipal.
0: ¿Has pensado en tu gestión tener o en todo caso crear albergues temporales para las mujeres violentadas?
1: Primo, está en nuestro plan de gobierno, vamos a construir la primera escuela para niños y niñas con capacidades diferentes, donde tendremos espacios no solamente para el niño o la niña con capacidades diferentes, vamos a tener la casa de la juventud, la casa de la mujer, donde pongamos la persona fue desalojada de su hogar o violentada, vamos en un espacio donde la vamos a recibir y vamos a darle toda la orientación de un marco legal para que pueda ella volver a salir. No solamente vamos a crear como una casa de la mujer, sino vamos a crear la cuna municipal donde vamos a garantizar la alimentación de nuestros hijos y que puedas dejar tus hijos desde las 7 de la mañana hasta las 6 de la tarde y nosotros nos comprometemos a tener madres guías para poder ver su crecimiento, desarrollo con un marco de psicólogos y las personas puedan trabajar. Esto va a ayudar muchísimo a que las mujeres tengan independencia. Y decir, como dice Shakira, ¿no? Las mujeres ya no lloran, facturan.
0: Muy bien, y bueno, pues, ni modo, que facturen y que les vaya bien, que la mujer sea feliz, que nadie la maltrate porque nadie la puede tocar. Así. Ahora, ¿qué vas a hacer? O en todo caso, ¿cómo piensas apoyar a los padres de familia y a las familias con este nuevo, con esta nueva pandemia que se va a dar y ya se viene y está ya con nosotros, que son los juegos, la ludopatía, que por supuesto va a ser un cáncer tremendo para las familias?
1: Primo, ahí quiero detenerme y que mis hermanos pachacaminos tomen en consideración. Con Elvis Pómez vuelven los talleres de verano, enero, febrero y marzo. ¿Cómo vamos a alejar a nuestros hijos de los juegos, del celular, promoviendo talleres de verano? Por ejemplo, vamos a aperturar las piscinas municipales, vamos a promover diferentes disciplinas deportivas, por ejemplo, el atletismo, maratón, el ajedrez, la dama, ciclismo. Y creo que esto va a aperturar el deporte, el fútbol, el básquet, el vóley. O sea, queremos que nuestros niños tengan turnos desde las 8 de la mañana hasta las 5 de la tarde. Por eso es muy importante darle la logística necesaria a los estadios, los campos deportivos, para que nosotros como autoridad, en una alianza paternal y maternal, podamos tener aperturados los espacios deportivos y así buscar que nuestros hijos se alejen un poquito de la tecnología, del día, de los juegos, promoviendo deporte. Y deporte es salud. Por eso con Elvis Pómez vuelven los talleres de verano para poder darle espacios a sus hijos.
0: Ahora, ¿han pensado ustedes en la necesidad, en el problema que hay sobre los estacionamientos y el tema cuando, por ejemplo, hay fiestas o hay acontecimientos especiales, es casi imposible estacionarse en Pachacamac?
1: Primo, hemos estado viendo esta necesidad y creo que es muy importante también la modernidad de la plaza de Pachacamac. Ahí vamos a hacer unos proyectos modernos para que los estacionamientos no nos focalice que vamos a saturar la plaza de Pachacama. ¿Por qué? Porque tenemos la municipalidad, tenemos la iglesia, tenemos un entorno muy bonito. Entonces la tecnología también va a entrar ahí para poder promover unos parqueos modernos como ya existe en Lima. Yo creo que lo hace San Isidro, lo hace Miraflores, y nosotros no salimos ajenos a ello. Vamos a modernizar los parqueos de la plaza de Pachacama.
0: Y habrá, me imagino, trabajo para los jóvenes a fin de dar seguridad por la zona, ¿no?
1: Primo, la juventud es muy importante en nuestra vida. Hemos tenido un congreso con de los jóvenes donde hemos podido escuchar sus necesidades, qué visionan, qué planifican ellos. Debo darle una muy buena noticia a todos nuestros hermanos pachacaminos. Aquí en Picapiedra ya hay una universidad que meramente por trámites burocráticos aún no apertura. Pude conversar ayer una vez más con el dueño de esa universidad y me dijo: Elvis, después del 4 de octubre vamos a visitar todos los colegios llevando propuestas educativas para los jóvenes. Ya no tendremos que irnos a Vía María, Vía El Salvador. Ahora Pachacama tiene su universidad. Nuestros jóvenes solamente tienen que empezar en el trabajo, tienen que estudiar. La vida de la etapa de ellos es estudiar, prepararse para la vida. Y la mejor herencia que dejamos nosotros los padres a nuestros hijos es la educación.
0: Un tema, y perdona si de repente estoy insistiendo en esto nuevamente, pero el tema de la seguridad, consideramos, y disculpa si de repente por ahí soy muy atrevido, pero el tema es un poco la circulación de unidades, llámese Serenazgo, la Policía Nacional, y los comités de vecinos que estén, digamos, debidamente organizados, y circular, o sea, estar constantemente en la calle para que los delincuentes no la vean tan fácil.
1: Primo, la tecnología, Elías, llega a Pachacama. Ahora, los semáforos que tenemos dentro de nuestro sitio serán semáforos inteligentes. No solamente van a evaluar si hay un robo o un asalto, también van a hacer identificación facial y van a identificar las placas. Pongo en conocimiento, esto es algo real, la avenida Víctor Malaje, la avenida Paul Paulet y la avenida Manuel Valle se han visto vueltas identificadas como vías de alto tránsito de vehículos robados. Entonces, para poder nosotros saber que el delincuente que en Pachacama se respeta, vamos a poner estas cámaras modernas que identifique placas y control facial, identificación facial. Eso va a mitigar bastante la llegada del delincuente a Pachacama. Más aún, tenemos que hacer un buen trabajo con la Policía Nacional para poder hacer un empadronamiento de cuántos extranjeros están en nuestro país, en el distrito de Pachacama. Si nosotros no tenemos control sobre los extranjeros, entonces vamos a tener lo mismo que está pasando, la inseguridad. Y necesitamos tener los puntos tácticos. Por ejemplo, en el puente Quebrada Verde, ahí esa zona está identificada como una zona de alto tránsito. Frente al Canal 4 tenemos dos vehículos parados las 24 horas. Y dentro del entorno, por Alas Peruanas, por Rinconada, robos y asaltos. Imagínense, entonces esos vehículos que hacen generan perjuicio, que tienen que estar patrullando, porque para eso la gente paga sus impuestos.
0: No, además la circulación evita que estos delincuentes piensen que la tienen fácil, eso es fundamental. Ahora, el otro es, por ejemplo, si estamos hablando de seguridad, ¿has pensado en qué vas a hacer con relación al tema de la organización vecinal? Porque fíjate, si hay vecinos que se organizan a nivel de cuadras y tienen sus cámaras, ellos podrían también un poco ayudar en el tema de seguridad sin identificarse solamente con códigos, de tal manera que llamen a un centro de videovigilancia y digan: esto está pasando, este carro sospechoso acaba de pasar o está estacionado hace rato. O sea, datos importantes que los vecinos pueden dar para justamente evitar los robos.
1: Primo, usted ha tocado un tema muy importante. ¿Cuál es el proyecto que estamos manejando nosotros? En nuestra central de biovigilancia tenemos que incorporar, pidiendo a usted vecino, que nos permitas incorporar tu cámara de fuera de tu hogar a nuestra central y nosotros poder monitorear con un policía también ahí y el horario de estas personas que están dentro de la central máximo deba de ser 3 horas como máximo y renovar el personal para poder estar atento las 24 horas sobre tu seguridad. Y por eso pedimos a los vecinos involucrarse un poquito más con la seguridad. No te expongas. Danos la información. Si fuera de tu casa tienes una cámara, permítanos interconectarnos con nuestra central y tenemos doble seguridad. Usted nos cuida y nosotros nos cuidamos a todos nuestros vecinos. Es importantísimo que el ciudadano también se vuelva actor principal, ayudándonos un poco con tu inversión, pero poniéndonos en nuestra central donde nosotros podamos ayudar a mitigar robos, asaltos, más aún, la extorsión o muertes.
0: Permíteme una acotación acá. La gente no va a permitir que le estén viendo sus cosas y nada. ¿Por qué no la gente envía, como lo hacen conmigo, envían un video que ellos tienen en ese momento? De tal manera que lo comparten y ya las autoridades ven si actúan o no.
1: Primo, miren, todas las salidas son buenas. ¿Por qué es que necesitamos que nuestro vecino se incorpore? Porque lo que tú tienes fuera de tu casa, no hay ningún tema de poder ver tu privacidad. Solo esa cámara que tú tienes fuera de tu hogar, la vamos y vamos a hacer dos ojos. Ustedes tienen uno y nosotros tenemos uno permanente. Porque nosotros sí tenemos un personal permanente que va a estar en la central. Pero cualquiera fuera de las salidas, lo que buscamos es, si es que el ciudadano también nos envía la información en tiempo real, sería excelente, nosotros tenemos que actuar. El personal va a estar las 24 horas atento a tu llamado ante cualquier eventualidad que se presente en inseguridad ciudadana.
0: O sea, Pachacamá vuelve a tener serenazgo.
1: Primo, nosotros encontramos en nuestra gestión 40 serenos. Llegamos a tener 200 serenos preparados, capacitados y certificados con personal de alto nivel. Y la preparación del personal es que ellos puedan saber tomar decisiones y acciones cuando se presente la ocasión. Y para ello hay que dotar también, primo, de las herramientas necesarias. Las motos lineales llegamos rapidísimo. El caballo peruano de paso en seguridad ciudadana. Eso es vital, primo. Ahora vamos a incorporar también los drones, la tecnología, para poder nosotros, cuando llegue la información de cualquier acto con los drones, salir a recorrer dónde podría haberse escondido ese delincuente.
0: Por ejemplo, ¿ustedes han pensado en la posibilidad de hacer concursos a nivel de los jóvenes de Pachacamá, por supuesto, para que empiecen a tener algún tipo de preparación especial con el tema de los drones, de tal manera que podamos tener quizás de repente varios drones en el distrito y sean manejados por estos jóvenes y sean premiados económicamente por cada accionar o denuncia que puedan hacer?
1: Primo, en nuestro trabajo por la juventud tenemos dos cosas muy importantes. Primero, vamos a crear la escuela bilingüe para que nuestros jóvenes puedan aprender idiomas. Paralelo a ello también vamos a crear la escuela de quienes van a poder operar estos drones. Los jóvenes tienen muchísimo talento. Augurio, primo, que vamos a tener muchísimo éxito en estas dos partes muy importantes, uno en educación y en seguridad. ¿Por qué en educación va en paralelo con seguridad? Al aperturar una escuela bilingüe, los jóvenes que están en bilingüe van aprendiendo idioma inglés, francés, español, alemán, pero también van, de ahí pueden saltar a ser operadores de los drones. Es algo, una propuesta muy bonita que tenemos para ellos y creo que va a dar la hora y va a ser tomado como ejemplo para todos los distritos.
0: Claro, a nivel nacional dirían, ¿quieres un técnico que maneje bien un dron? En Pachacamá hay. Entonces, hay una escuela y sería golazo.
1: Claro, primo, por eso no solamente queremos que él aprenda a manejar el dron, queremos que también esté aperturando a aprender otros idiomas, ¿no? Entonces, son dos cosas que vamos a fusionarla, la escuela de idiomas municipal y paralelo la escuela de operadores de drones. Y esto va a ser certificado. ¿Y cómo vamos a garantizar todo esto? Ahora vamos a generar obras por impuestos. Con esto vamos a crecer enormemente en nuestro distrito.
0: No, y el tema de los drones es un asunto buenísimo, porque imagínense, hoy las guerras también se manejan con drones, imagínense. Yo creo que una propuesta sería también ideal, Elvis, es que, por ejemplo, las empresas empiecen a apoyar comprando drones estos chicos de juguetes para que los muchachos se vayan y se entrenen con eso. Y arrancan sin tener que gastar tanto en drones profesionales, ¿no?
1: Primo, esta escuela de operadores de drones, y acuérdense de nosotros, primo, hoy, en víspera de una elección, esta escuela va a generar que los jóvenes visionarios puedan practicar y como premio para los mejores nosotros vamos a donarle sus drones completos, modernos, para que ellos puedan ya aperturar un trabajo de mientras los momentos libres sobrevolar cómo está la Loma de Lucmo, cómo está la Loma de Manzano. Hay tanta visión en la juventud y tantas energías que solo hay que rescatarlas y ponerlas en valor. Y la empresa privada jugará un papel muy importante. Son ellos los primeros llamados a darle inversión a nuestro distrito. Por eso nuestra juventud ahora sí tendrá una autoridad que los va a escuchar.
0: ¿Cómo vas a hacer para mejorar la atención en la municipalidad? Mucha gente se queja por el maltrato, en todo caso la no buena atención de los funcionarios de la municipalidad.
1: Primo, gran parte de los funcionarios que asumirán cargo con Elvis Pomer son funcionarios del distrito que conocen el día a día. Para nosotros es muy importante que el ciudadano que llega a la municipalidad sea bien recibido porque tú estás llegando a tu casa. Es muy importante una gestión exitosa que sabe escuchar, que sabe orientar y que sabe resolver tu problema. Ya lo hemos hecho, primo. Nosotros nos hemos identificado siempre por ser un gobierno que sabe tratar al ciudadano y que el administrado al final, cuando termina su trámite administrativo, dice, muy bien, he sido bien atendido y me voy feliz de la municipalidad.
0: Muy bien. Bueno, Elvis, tu despedida, tu abrazo para la gente que está en la sintonía y por supuesto electores del distrito de Pachacamac y aledaño, especialmente para la gente de Manchay.
1: Queridos vecinos y hermanos pachacaminos, hoy estoy frente a ustedes trabajando sobre tu necesidad. Desde el 1 de enero de 2023 he recorrido el sector punto a punto. He podido escuchar tu necesidad. Hoy me he preparado con un equipo de profesionales para trabajar para resolver tus problemas. El IFOME será un gobierno gestor que va a tocar las puertas para traer los proyectos para tu distrito. El IFOME va a trabajar sobre gestión para darle a ustedes ese proyecto de agua y desagüe. Va a trabajar por sobre tu título de propiedad, pero generando seguridad. Es por ello, hoy en tus manos está elegir a una persona que tiene experiencia en gestión pública y que tiene resultados, ya lo he demostrado. 2019-2022 fue un tiempo muy difícil, pero el MEF, que es el Ministerio de Economía y Finanzas, nos declaró primero hecha inversión, planificación, cumplimiento de metas y cierre de brechas. Hoy, una vez más, te digo, no voy a despertar tu confianza. Muchas gracias a todos. Bendiciones.
0: Chévere, listo. Elvis Pome, candidato para el distrito de Pachacamac del día de hoy aquí en Café con Leche, en Radio del Suprimo. Y no se olviden, se olvidó que hay que marcar para Pachacamac.
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0: Chévere, listo. Gracias, Elvis. Primos, nos vamos a la pausa y retornamos enseguida. Recuerden que el día de hoy estará con nosotros José Briceño con una denuncia fundamental, importantísima.

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0: siempre que hay que consultar con su médico. Y si es que pueden, correcto, prevengan el tema del resfrío con la ivermectina y también el dióxido de cloro, que lo tiene el doctor Juan Panay, ¿de acuerdo? Vamos ahora primero a ver un video, porque lamentablemente Sedapal cada día está haciendo más agua que nunca, porque no da mantenimiento a los tanques de reservorio y además también al tema de las tuberías de desagüe, y por eso que hay mucho colapso. Yo pienso, y ojo, tengo una denuncia gravísima contra Sedapal, pero parece que al denunciar yo a Sedapal, ellos ahora han empezado a tener una especie de robo selectivo. Y ojo, que lo mío es grave y lo digo abiertamente, porque yo no entiendo cómo de pronto tú vas a querer pagar tu recibo y te dicen, tiene una deuda pendiente de 300 soles, tiene una deuda pendiente de 600 soles, o de 500, o de 200, lo que sea. Tú la pagas, porque si no te dicen no puede pagar lo otro. Entonces, ese tema lo vienen haciendo todos los meses y todos los meses te roban. Y cuando te dicen que si no pagas, te cortan el servicio, eso para mí es extorsión. Pero en fin, eso lo voy a hacer en su momento. Vamos ahora primero a ver este video porque reventó un tanque, un reservorio, nada menos que en Villa El Salvador, y provocó la desgracia de muchas familias.
1: ¡Vecinos, por favor, llamen a Sedapal, vecinos!
2: Una matriz de Sedapal colapsó y convirtió las calles de Villa El Salvador en un río de barro.
3: Es la tercera vez que me entra el agua a mi casa y quisiera que Sedapal se hiciera cargo, ¿no? Bueno, ahorita se están comprometiendo, ojalá que lo cumplan, pero no solamente embotar el agua, sino también los daños que han hecho, ¿no? Con los materiales que es.
2: El agua vino desde la parte alta y recorrió las calles 2, 3 y 4 de Príncipe de Asturias. El barro terminó dentro de varias casas y también alcanzó una iglesia. Los vecinos tuvieron que enfrentar la emergencia como pudieron.
4: Varias veces que hay esto. Ahora, el otro lado de la manzana también, todo está afectado. Todo está afectado. Hay casas afectadas. Menos mal, hay unos muros. Si no esos muros no existieran, el muro de contención, todo el agua hubiera entrado a la casa.
2: Pero para los vecinos, lo más preocupante es que esta no sería la primera vez. Cuentan que hace unos meses ocurrió un episodio similar cuando se realizaban trabajos para las pistas de la zona.
5: No es la primera vez que ocurre este siniestro, este aniego acá en Príncipe de Asturias. Entonces, cada vez, siempre cuando ocurre esto, le decimos a los ingenieros de Sedapal que pongan o que actúen, ¿no? O una barda, ¿no? De contención para que las casas o los predios no sean afectados por estos aniegos.
2: Según indicaron, el reservorio ubicado en la parte alta habría colapsado tras una mala maniobra, provocando que el agua y el barro se deslizaran hacia las calles. Ahora piden que se determine qué ocurrió, se atiendan los daños y se garantice que esto no vuelva a pasar.
6: Hay que tomar medidas, ¿no? Uno no puede estar acá diciendo ya ocurrió y otra vez nos vamos y solo se limpia. Hay que tomar medidas, definitivamente sí.
2: Desde la Municipalidad de Villa El Salvador también se pronunciaron sobre lo ocurrido.
7: Sí, también ha puesto a disposición dos cargadores frontales con una cuadrilla de operadores para poder limpiar todas las vías. Toda vez que esta falla en el reservorio de Sedapal no solamente afectan a las viviendas, también afectan, como se dan cuenta, a la infraestructura vial.
2: Mientras las familias intentan recuperar sus viviendas y retirar el barro, Sedapal informó que atendió la emergencia y activó las pólizas de seguro para cubrir los daños.
0: Primos, este es un tema, por ejemplo, que les digo, para mí, una jugada. Porque estas compañías de seguros no te responden tal como es. Van, te dicen, a ver, ¿qué tiene? ¿Cuánto es? ¿Cuánto le cuesta? Y una vez que pasan los días y que la gente ya un poco se olvida, te dicen, no, solamente tenemos esto. ¿Lo toma o lo deja? Y eso es lo que está pasando. Y las compañías de seguros son contratadas por Sedapal. Sedapal los conoce muy bien. Y no hay, pues, una seriedad en ese sentido. Porque si tú dices que va a cubrir todo lo perdido, tienes que cubrir de verdad. Entonces yo me digo, ¿no, acaso esto no se puede evitar? ¿Acaso estos tanques no requieren de un mantenimiento? ¿Acaso Sedapal no tiene ingeniero suficiente como para dar el mantenimiento y no llegar a este tipo de desgracias? O sea, ¿por qué no lo hacen? ¿No? O sea, para que vean ustedes más o menos cómo funcionan las cosas en Sedapal. Sedapal no es del Estado, Sedapal ya es una empresa privada, porque ellos no trabajan. Mandan todo a terceros, a compañías o agencias que les hacen los trabajos. ¿Y qué hay de por medio? ¿Qué hay por bajo? ¿Por lo bajo qué hay? Arreglo. Pues vienen, arreglan una calle y de pronto al mes o dos meses de nuevo está rota. O sea, ¿eso qué es? O sea, es arreglo, pues, corrupción. Y sin embargo ahí está. Miren, a nosotros, por

0: ejemplo, primero les explico. Cada vez que hemos querido pagar, sale ahí, debe 300 soles atrasados. Pues te dan cantidades exactas, ¿eh? 300 soles. Ahora dicen 600 soles. Entonces, ahora sí, no voy a pagar. Voy a ir de frente a Sedapal. Pero esto les puede estar pasando a ustedes. Si ustedes no reaccionan y no reclaman, estos sinvergüenzas van a seguir haciendo lo que les da la gana. Así que mucho cuidado con eso. Primero, damos la bienvenida a nuestro periodista de investigación, valiente, héroe, y que por supuesto siempre está al frente de la verdad y siempre con la verdad, ¿ok? José Briceño del Perú, ¿cómo estás, José? ¡Feliz día!
1: Gracias, primo. Igual para ti y para Jimena, un gran abrazo por este, bueno, primero de octubre, que se ha celebrado el Día del Periodista Peruano. Gracias a ti por hacer el periodismo que haces, primo, por haber convertido, vuelto a Rayo del Sur en una verdadera tribuna en donde se hace periodismo veraz, periodismo acertado. No lo digo por mí, lo digo por tus comentarios, por tu posición frente a temas muy complicados, ¿no? A la defensa que haces de valores, a la defensa que haces de derechos. Un gran abrazo también por la fecha a Jimena, joven profesional del periodismo, que es nuestra productora, editora, radial, quien controla el audio y el video. Un poco más es quien sirve el desayuno también, ¿no? ¿No? Jimena, para ti un gran abrazo, amiga. Como te dije, en la interna el cielo es el límite. Sigue creciendo en esta hermosa profesión y oficio, amiga. Gracias por la bienvenida, primo.
0: Chévere, está, muy bien.
1: Esta mañana de martes, y permíteme empezar por el principio. Aquí en Rayo del Sur siempre vamos a ser solidarios con la lucha que está dando Diosdado Navarro por hacer respetar los fueros, la propiedad, la tierra de la comunidad Sumapacha, como él ha encarnado sobre sí la defensa de esos valores. Y bueno, sabemos que fue perseguido policialmente, que fue perseguido judicialmente, y eso gracias a Dios se ha caído. Hay un concepto muy, muy, muy importante en este tema de la dualidad entre Sumapacha y Tisur, Tierras del Sur, esta empresa a la que se acusa de querer apropiarse de toda esta vasta extensión de tierra. Documentos falsos, que se han empleado documentos falsos, lo resumo. Y de esto hemos hablado, ya hemos versado anteriormente, primo. Yo me compro un terreno en Surquillo y finalmente lo escribo en San Borja. ¿Cómo puede ser? Ese es el kick del asunto en esta historia de la lucha de Sumapacha. Tenemos un video al respecto.
0: O sea, primo, un terreno que nace en San Bartolo y de pronto termina en Lurín. Y un poco más casi en la Plaza de Armas de Lurín.
1: Un poco más en la Plaza de Armas de Lurín. Increíble. Y el, entre comillas, derecho de la otra parte, llamemos así, juguemos con ese término jurídico, no me refiero a Tierras del Sur, se basa en esa inscripción. Uh-huh. Y un detalle, esa inscripción la han validado. Sobre esto se ha argumentado todo el andamiaje legal de Tierras del Sur para discutir la propiedad de las tierras frente a la comunidad.
0: Sí, pues, increíble.
1: Así es.
0: Increíble. Adelante, José, tú mismo eres.
1: Tenemos un video, primo, cuando tengas a bien, cuando Jimena, también podemos exhibirlo para que nuestros amigos, tomen conocimiento de la conversa con Diosdado Navarro.
0: Listo, lo vemos. Lo vemos y lo escuchamos.
2: Hola, bienvenidos al programa. En la última edición en la que tocamos el tema referente a la comunidad Sumapacha, nos referimos a un dato que nos había dejado el doctor Hilario Rosales, con quien tuvimos la oportunidad de conversar. Entrevista esta ella que ustedes vieron aquí en Café con Leche. Él hizo mención a que Tisur, Tierras del Sur, la empresa que pretende despojar a esta comunidad de sus tierras legítimamente adquiridas, habría actuado o estaría actuando en base a documentos falsos, documentación falsa, como se suele decir, ¿no? Y este es un punto que nos llamó poderosamente la atención. Para echar luces al respecto, ¿qué más que el testimonio acertado, directo y claro de Diosdado Navarro, quien encabeza la lucha por hacer que se respete el derecho a la propiedad de quienes habitan Sumapacha? De esta lucha que ya tiene varios años y que la verdad ha tenido muchos bemoles, entre ellos la persecución al señor Navarro, que felizmente y gracias a Dios ya concluyó. Señor Navarro, bienvenido a Rayo del Sur.
3: Muchas gracias, señor Briceño. Nuevamente agradeciéndole el interés que pone en el asunto, porque es un tema sensible que perjudica a cientos de pobladores. Y de la misma manera, Primo Coco, por su aceptación de nuestra propuesta, ¿no? Sí, señor Briceño, estoy a su disposición.
2: Señor Navarro, como mencioné al inicio, el doctor Hilario Rosales mencionó que TISUR estaba operando en base a documentos falsos. ¿Es cierto ello?
3: Efectivamente, TISUR es una empresa que nace de un fraude. No TISUR, Malaika y todos los que se derivan de la empresa aparentemente Montaña y Compañía Agrícola San Bartolo. Montaña y Compañía Agrícola San Bartolo como tal no existe, para empezar. El título de propiedad de esta empresa proviene de la compraventa que le hace la empresa San Blas a la Municipalidad de San Bartolo, que fue en la que tuvo la acogida del Estado para ampliarle su territorio en el año 54 con la ley 12069. En esa época se crea dos distritos también, en ese mismo año, el distrito de Punta Negra y Punta Hermosa. Desde esa época, el distrito de San Bartolo limita por el norte con el distrito de Punta Negra, que está ubicado en el punto del accidente geográfico natural, que es la quebrada Cruz de Hueso. Y vale recalcar que esa quebrada existe como límite del distrito de San Bartolo desde la creación de este distrito en 1946. Quiere decir que ni con la ley 12069 ni otras leyes posteriores varió ese límite. Entonces, aquí tenemos la falsedad del uso indebido de documentos que se origina con un falso certificado de jurisdicción. Vamos a llegar a eso, pero para aclarar más el tema puntual. Cuando San Blas compra a la Municipalidad de San Bartolo, lo hace dentro de su jurisdicción. Y posteriormente, el año 69, la empresa San Blas se lo vende a la empresa Agrícola San Bartolo, Sociedad Civil de Responsabilidad Limitada. No a Montaña, sino a Agrícola, ya lo vuelvo a repetir, Agrícola San Bartolo, que nada tiene que ver con Montaña. Ese año lo inscriben en el registro porque en el año 70, con esa razón social. De ahí parte ya el fraude. Tenemos que decir que en el año 96, los dueños de Agrícola San Bartolo, no los dueños de Montaña, no sé quiénes fueron, pero adulteraron esa minuta de compraventa de Agrícola San Bartolo agregándoles el apellido Montaña y Compañía, que era un apellido muy conocido en la época, porque todo el gobierno militar era gente.
2: Él fue, creo, Montaña y ministro de Juan Velasco Alvarado, ¿no?
3: Creo que sí, no puedo asegurarlo, pero sí era un hombre con mucho poder en esa época, ¿no? Y no fue casualidad que le ponen a Montaña y Compañía, sobreponiendo el nombre original, Agrícola San Bartolo, luego lo convierten en Montaña y Compañía. Y eso ocurre en el 96. ¿Por qué digo ocurre en el 96? Porque ese año fue que ocurren los siguientes hechos. Sacan el certificado de jurisdicción, lo incluyen el título ya fraudulento y lo inscriben en los registros públicos como el título archivado 140279. Y ese mismo año, aprovechando esa coyuntura, invaden la propiedad de la asociación. O sea que, título fraudulento, invasión a la asociación. ¿Y por qué destruyen todo vestigio de vida en la asociación? Para aparentar que era un terreno desértico, abandonado, y que ellos, como legítimos propietarios, estaban tomando posesión de una tierra que habían comprado en el año 54.
2: Tierra eriaza, supuestamente.
3: Claro, querían aparentar que era una tierra eriaza después de destruir todo vestigio de vida. Eso se puede demostrar en videos anteriores y posteriores, que han ido desapareciendo también a través del tiempo. Pero aquí tuvo participación directa el alcalde de esa época, Oswaldo Weberhofer, y uno que está postulando actualmente a la alcaldía, apellida Lizardo Ramos. Ellos son que en el 96 se preocuparon de entregarle sus tierras a la empresa Montaña y Compañeros. ¿Quiénes eran ellos para entregar terrenos a una empresa privada? Entonces nosotros preguntamos, ¿por qué hasta ahora tenemos problemas con esta gente? Por una sencilla razón, hay colusión con autoridades de diferentes niveles, jueces, fiscales, policías, alcaldes, y hasta el registro público está metido en esto, señor Vicente.
2: Para poder entender, señor Navarro, y que nuestros amigos que nos están acompañando también, la compra que ellos hicieron en San Bartolo, de San Bartolo la trasladan a Lurín. O sea, disculpen el término, disculpe usted, chapan el terreno, lo sacan de Lurín y lo pasan al distrito, perdón, de San Bartolo y lo pasan al distrito de Lurín. ¿Cómo fue posible ello?
3: Bueno, por lo visto son magos, porque nadie va a pensar que los terrenos vuelen y se trasladen de un distrito a otro, sobrepasando dos distritos intermedios, porque no estamos colindando con San Bartolo, sino con Punta Hermosa, y Punta Hermosa colinda con Punta Negra. Entonces, ese falso certificado de jurisdicción, ellos lo convierten en alas para trasladar terrenos hasta Lurín. Pero se equivocan allí también, porque el certificado de jurisdicción dice que su terreno se encuentra entre el kilómetro 36.7 y 38.2 de la antigua Panamericana Sur. La sentencia que sale por el desalojo de las anteriores hectáreas sale así, sino con el añadido de la jueza que dice actualmente se encuentra, como sabe la jueza que actualmente ha variado el kilometraje. Todo ha sido de favor.
2: Perdón, la jueza que vio este caso alteró el kilometraje de la Panamericana Sur para poder emitir la resolución judicial, la sentencia judicial a favor de ellos.
3: Primero, lo que hizo fue declarar rebelde a la asociación. No notifica a la asociación, lo manda a cualquier dirección y declara rebelde. Y a la hora de sentenciar, hace un agregado actualmente ubicado a la altura del kilómetro tanto en la carretera Panamericana Sur. Eso no estaba en la demanda.
2: Les arregló la vida, ¿no?
3: Obviamente. Ellos arreglan todo. Tienen suficiente dinero para arreglar todo porque, lo vuelvo a repetir, han estafado al Estado con 52 millones de soles. ¿Cuánto dinero más han ganado hasta la actualidad, a partir del 2019, en que desalojan la propiedad de la parte alta de la asociación?
2: Esto es el caso Mesías, que lo vamos a ver en un minuto. El tema de los planos de esta asociación, ¿cómo anda el tema de los planos? ¿Está todo en orden?
3: Mire, acá está haciendo algo interesante el juez Arbieto Huansi. Digo interesante por no decir otra cosa. Esta empresa, pese a que la asociación tiene dos demandas de reivindicación por esta misma empresa contra la asociación, está haciendo demandas individuales, o sea, cazando uno por uno a los incautos que no conocen sus derechos. Y el juez Alberto Huansi, ¿qué hace? Utiliza el plano de la asociación para ubicar la parcela que debe desalojar. Lo correcto es que Huansi tiene que tener en su expediente el plano de esta empresa, más su título de propiedad, y contrastar con el título de propiedad de la asociación.
2: ¿No que era un terreno eriazo?
3: Ahí está el detalle. ¿Cómo lo han hecho? Era terreno eriazo, pero ahora sin tener ninguna modificación actual, ellos están ya prácticamente utilizando las parcelas que les han hecho interinamente para subdividir entre sus asociados, pero que todavía no tiene la formalidad de ley porque es una zona rústica, semi-industrial.
2: Sabemos también porque hemos versado detalladamente sobre este punto, sobre este relato correspondiente al tema Sumacpacha, pero es bueno recordarlo porque me parece fundamental para tratar de entender la intención de quienes están al otro lado, en la otra orilla. Lo referente al proyecto Mesías, el Estado, bueno, quiso impulsar un proyecto para tratamiento de aguas servidas de la zona sur de Lima, justo acá. Ese proyecto no fue abandonado, el Estado no lo llegó a concretar, las tierras revirtieron, no eran de la comunidad. Por ese detalle a nuestro invitado lo acusan de traficante de tierras, lo persiguen, ¿no? Pero esa tierra revierte al Estado y esta empresa vende esa extensión de tierra. ¿Y a quién le vende? Al propio Estado, específicamente, a Sedapal. Increíble, ¿no?
3: Y Sedapal es uno de los denunciantes por usurpación agravada contra mi persona.
2: Y compra ese terreno particular
3: que no tiene título de propiedad. Todo es falsificado. En registros públicos se inscriben la última empresa que constituyen y utilizan esa partida, que obviamente ya está lavado, pues está lavado. Pero el juez sabe perfectamente que cuando se trata de tierras tiene que contrastar el derecho de propiedad desde su origen, no de la última parte que le corresponde. Entonces, ¿qué hace el juez Wansi, que ya está muy, muy, muy cuestionado, no solamente por la asociación, hay mucha gente que lo cuestiona, pero él hace caso omiso a todo lo demás? Nos podemos quejar 50 veces, pero no nos hace caso. Porque aquí es evidente que corre mucho dinero, y la asociación obviamente no tiene pues dinero, y tampoco tiene por qué pagar para
2: porque es una cuestión de derechos.
3: Claro, que exigimos solamente que se respete nuestro derecho y punto, absolutamente nada más. Entonces el Estado, Bienes Nacionales y Sedapal se coluden con otros delincuentes, yo lo llamo delincuente, que me creen si quieren, para perseguirme con denuncias totalmente falsas, que ya lo hemos tocado en varias ocasiones. Pero sin embargo, el terreno que supuestamente del Estado se lo venden a Sedapal.
2: Al propio Estado.
3: Y Sedapal,
2: ¿por cuánto recuerda usted? ¿Cuál es el monto de esa venta?
3: Estamos hablando de más de 54 millones de soles. Y lo curioso, señor Briceño, es que esto lo vengo denunciando hace tiempo. No hay un fiscal que tome cartas en el asunto. No hay un procurador de bienes nacionales que tome cartas en el asunto. ¿De qué justicia o de qué administración de justicia estamos hablando? ¿Cuál es la igualdad ante la ley? Yo, si quisiera hacer algo como ellos, ya me hubieran encerrado 50 años adentro. Pero a ellos no les pasa nada.
2: Señor Navarro, para ir poniendo punto final a esta conversación, si pudiéramos sustanciar el concepto de los documentos falsificados, ¿no?, con los que obra, según su testimonio, Tizur, ¿en qué concepto deberíamos quedarnos? ¿A qué concepto deberíamos ponerle atención?
3: Básicamente el estudio de los títulos de propiedad de esta empresa, contrastar con el título de propiedad de la asociación, eso es lo más sencillo. ¿De dónde procede la propiedad de la asociación? De la comunidad campesina de Cucuya. ¿De dónde procede la propiedad de Tizur? De la municipalidad de San Bartolo. Algo tan sencillo como ir a registros públicos y pedir los documentos. No hay otra cosa que hacer, sino que acá tratan de enredar, porque hay gente que está desavisada, no conoce sus derechos y lo sorprenden con desalojos, como han hecho la última vez con la señora Condecusi. Ahí también hay otro error enorme. Los terrenos, es verdad que están divididos en porcentajes para cada asociado, pero la propiedad sigue perteneciendo a la asociación. Por lo tanto, cualquier demanda tiene que ir contra la asociación, no contra los asociados.
2: Y eso ha permitido el juez Arbieto Wansi, conociendo ese pequeño, gran detalle legal, que si bien es cierto, ha sido asignado estas extensiones, pequeñas extensiones de tierra, disculpen, ¿no?, dentro de esta gran extensión, a los asociados, pero la tierra sigue perteneciendo oficialmente a la comunidad, y la comunidad no ha sido demandada, han ido contra las personas.
3: En este caso, la parte donde estamos sentados ya está independizada en nombre de la asociación, pero proviene de la comunidad. Uh-huh. Y la 1200, aparte de las 1200, o la 1371, que era el proyecto Mesías, que ha sido declarado en caducidad, porque como no podían decir que es terreno del Estado, que es intangible, porque ha sido declarada la caducidad con sentencia firme el 2006.
2: Hay una sentencia judicial.
3: Judicial firme que dice ese proyecto ya no va. Se acabó y devuelven la tierra a su legítimo propietario.
2: Y esa sentencia han hecho tabla rasa, no existe, no se han enterado, no quieren enterarse.
3: Eso inclusive trae a colación lo siguiente, que la anulación del contrato de acción en pago, que se refiere a las 1.200 hectáreas, lo anuló la sala de Villa María, la sala del Cono Sur de Lima Metropolitana, con ese argumento de que esos terrenos pertenecen al proyecto Mesías. Sí sabe que hay una sentencia de caducidad. O sea que esa sentencia es fraudulenta, totalmente fraudulenta. Han sido denunciados, vamos a ver qué pasa, ¿no? Pero lo curioso, como digo, es que el Estado a mí me ha perseguido por cielo, mar y tierra sin haber hecho nada. Y a estos le pongo que les han estafado con 54 millones y no pasa absolutamente nada. Ahí está la desproporción entre lo que es la justicia para los que tienen dinero y para los que no tenemos. Eso tiene que cambiar, señor Briceño, y para eso estoy yo luchando, que esto cambie, porque la asociación no se ha constituido de la noche a la mañana, ni ha cambiado de razón social, ni de nombre, sigue siendo la misma del año 71, y estos ya cambiaron de razón social hasta en 8 ocasiones. Entonces, evidentemente estamos ante una organización criminal, pero las autoridades no lo ven. No lo quieren ver ni lo van a querer ver mientras no cambie el sistema.
2: Para ya concluir este diálogo, señor Navarro, haga por favor un llamado a la unidad de la comunidad Sumapacha.
3: Señor Briceño, gracias por proponerlo. En reiteradas ocasiones, creo desde la primera entrevista que tuvimos en Radio del Sur, yo hice el llamado, pero la gente increíblemente prefiere mantenerse alejado del problema, pese a que le están quitando sus tierras, porque es como el mal vecino, ¿no? Que dice, ah, si te lo botan no me importa, pues no, pero no sabe que mañana le vas a tocar a él. Y hay mucha gente que tiene miedo, yo no sé a qué, porque es que me venga un matón a decirme, oye, te voy a matar, si no tengo, oye. Y yo entre la dignidad y la muerte prefiero la dignidad, porque la muerte para mí es una solución al final. Porque un día vamos a morir todos. Sí, pero indignamente, dejando a la gente la sensación de que uno ha hecho algo indebido, algo malo, no. Entonces yo llamo desde acá nuevamente a la unidad. Me he esforzado al máximo para inclusive apoyar a la Comisión de Defensa para que puedan habilitar una oficina como esta, donde puede venir aquella persona que se siente agraviada a buscar, ya no por decir solución probablemente, pero por lo menos a informarse qué es lo que debe y qué es lo que no debe de hacer. Y este llamado no es solamente para la Asociación Sumapacha de la 248, es para toda la Pampa que tiene que ver con las 1.216 hectáreas. Estamos hablando de Sumapacha, ampliaciones, Las Lomas, Villa Navarra y Pampa Pacta y más allá. Si hay problemas de derechos de propiedad entre la gente que está dentro, eso se soluciona de otra manera, pero primero hay que pelear contra los delincuentes que nos están humillando a todos.
2: El enemigo en común.
3: Un enemigo en común que hay que derrotar, y derrotarles no es difícil. ¿Tienen el poder económico? Sí. Así como hay autoridades que les encanta vender su cargo al mejor postor, hay autoridades probas, honestas, que sí hacen justicia. Yo lo he visto ya en mi caso. Mi caso es un ejemplo. Si las autoridades que me han liberado fueran corruptos, me hubieran condenado simplemente.
2: No estaríamos haciendo esta entrevista.
3: Obviamente. Entonces, ahí está la prueba de que sí hay autoridades honestas que quieren hacer justicia y están hastiados de esto, porque no solamente daña la imagen de la asociación, la población, está dañando la imagen de nuestro país a nivel internacional. No tenemos nosotros credibilidad a nivel internacional. Sí, el derecho
2: algo,
3: en el Perú
2: no es algo muy grave. Eso es algo verdaderamente grave.
3: El derecho en el Perú no existe.
2: Sí, Sí, yo soy testigo de ello porque yo también fui perseguido. Señor Navarro, tenemos ya que despedirnos. Quiero agradecerle con la compañía de Diosdado Navarro, que nos ha contado acerca de los documentos falsos que habría utilizado Tisur, Tierras del Sur, en este tema de la lucha por la propiedad. ¿Qué lucha? ¿No? En esta ofensiva por arrebatarle la propiedad a su Macpacha, a quienes conforman esta comunidad de las tierras que legítimamente les pertenece.
3: Y eso, para corroborar lo dicho, señor presidente, de repente no se me ha entendido en el transcurso de la entrevista, pero hay una prueba indubitable que no se puede soslayar en cualquier investigación. Nosotros tenemos algo que se llama Archivo de la Nación, donde van todos los expedientes, todas las notarías que ya no existen. La notaría Ortiz de Ceballos ha mandado sus archivos y de ahí hemos sacado una prueba que aclara, con mediana claridad, lo que le acabo de decir. Hay un reporte del Archivo de la Nación que dice que el terreno comprado a la empresa San Blas se inscribe en el 69 a nombre de la empresa Montaña y Compañía Agrícola San Bartolo. En el mismo documento aparece otra que dice: la empresa San Blas le vende la propiedad a la empresa Agrícola San Bartolo, que lo inscribe en el registro público en el año 1970. ¿Cómo puede ser que una entidad pública como el Archivo de la Nación pueda dar dos versiones totalmente diferentes de la misma propiedad? Ese es un escándalo nacional, señor.
2: Es un verdadero escándalo y lo que usted nos ha mencionado es concluyente. Ahora sí, nos vamos. Señor Navarro, muchísimas gracias por acompañarnos para Radio del Sur y Café con Leche. José Briceño, gracias por acompañarnos.
0: Es increíble lo que hemos escuchado, José.
1: Primo, es increíble y sobre todo indignante la forma como se ha urdido toda esta ofensiva como contra su Macpacha por el tema de las tierras, según el testimonio que hemos escuchado a cargo de Diosdado Navarro, que ha sido claro y directo. Y me remito a la parte final, a lo del Archivo General de la República. ¿Cómo se pueden dar dos versiones sobre el mismo tema, sobre el mismo punto? Y cómo mágicamente este terreno voló de San Bartolo hasta Lurín y fue inscrito en Lurín, ¿no?
0: O sea, si hay una guerra y la gente de Tacna no quiere pelear, pasan Tacna a Cajamarca.
1: Pasan Tacna a Cajamarca, pasan Tacna a Ecuador, ¿no?
0: Increíble.
1: No creo que los tacneños no peleen, ellos serían los primeros en salir adelante, ¿no? Pero vale el ejemplo, ¿no?
0: Pero no, pero José, disculpa, ¿pero no crees tú que acá hay un papel que debería jugar muy bien los habitantes o los dueños del terreno actualmente del Sumapacha? ¿No crees que ellos no deberían estar fuera, sino por el contrario, muy inmiscuidos en el tema? Por su propio interés, ¿no?
1: Creo que aquí la palabra fundamental es unión. Unión en base a la toma de conciencia que solamente ellos, en base a un esfuerzo comunitario, ¿no?, dirigido, ¿no?, pueden hacer frente a esta ofensiva que pretende quitarle los terrenos que por justicia les corresponden, ¿no? Deberían, creo yo, permítanme entrar a este tema, quienes son parte de la comunidad deberían entender que unidos, reunidos, ¿no?, nucleados, como se dice, deberían enfrentar este tema, no cada uno desde su perspectiva propia y su esfuerzo propio. Tengan en cuenta que están enfrentando a un enemigo poderoso, ¿no? Y finalmente, la unión hace la fuerza, y ojalá que quienes conforman la comunidad de Sumacpacha puedan entender ese pequeño y gran detalle que sería decisivo en este momento.
0: No, y lo otro que hay que agregar es que ahora Diosdado Navarro ha quedado libre de culpa. Ahí es inocente, sí, de todo.
1: Así es, primo, y este es un factor muy importante y sabemos, tenemos la esperanza que va a ser determinante en esta lucha.
0: Claro. La unión de todos los vecinos y amigos de Sumapacha es importantísimo, ¿correcto?
1: Así es, primo. Permíteme, en esta parte final, permíteme pasar a otro aspecto de la información, como decimos los viejos periodistas, tú me entiendes. Hay una imagen, Jimena, por favor, te pido que la exhibas. Amigos, el 6 de agosto del año 2024 llevamos a cabo una entrevista que se tituló Una estafa inmobiliaria, un proceso judicial por apropiación ilícita de $97,500, el extraño proceder de un abogado y una discutida sentencia. Vamos a conocer el testimonio de la señora Carmen Inga de Hey, una peruana que emigró a Alemania.
0: No se lo vio, ¿no?
1: En base a su esfuerzo, logró comprar un departamento aquí en el distrito de San Miguel, en Lima, y que resultó que todo el dinero que envió la señora Carmen de Hey no fue utilizado para la compra del departamento. Ese dinero se hizo humo. Este tema fue judicializado. Este tema llegó ante los tribunales. Muy bien. Jimena, por favor, vamos con el PDF. En el PDF, amigos, que es la imagen de una resolución judicial, podemos leer expediente 030-10-2021. Este es un documento de 21 hojas. Esta es una resolución emitida por la Cuarta Sala Penal de Apelaciones el 6 de agosto del 2024. Sentenciada Yanek Yasminda Maquinomayo. Nos centramos en la primera y segunda hoja, Jimena, por favor. Ya. Sentenciada, repito, Yanek Yasminda Maquinomayo, delito apropiación ilícita. Resolución 8 del 21 de julio del 2026. Ojo, 21 de julio del 2026. Bien, cumplimos con exhibir esas dos imágenes. Jimena, por favor, hasta las dos últimas, ¿no? Para que nos puedan entender, vamos a la parte resolutiva. En la parte determinante de este documento, de esta resolución, la Cuarta Sala Penal de Apelaciones confirma, se fija que la condenada, o sea, Yanek Yasminda Maquinomayo, pague una reparación civil a Carmen Pilar Inga Cerrón de Hey y a María Felicita Cerrón García. El detalle, amigos, es que esto está demorando. Esto está congelado. A la sentenciada, pues bueno, no le amanece pagar, hasta el momento no cumple con lo resolucionado por esta sentencia, la cual está obligada ella a acatar, como cualquier ciudadano está obligado a acatar una sentencia emitida por el Poder Judicial, pero esta persona no, simplemente no quiere, y el Poder Judicial está de brazos cruzados, no puede exigir, o tal vez no quiere exigir a esta persona que cumpla con lo resolucionado en esta sentencia que obliga el pago de esa reparación civil a Carmen Pilar Inga Cerrón de Hey y a María Felicitas Cerrón García. ¿Qué está pasando con la Administración de Justicia? ¿Qué está pasando con nuestra justicia en el Perú? Tenemos esa sentencia ahí que damos a conocer, la cual hasta el momento no se cumple. Y el Poder Judicial tiene, amigos, todo esto congelado. Y esto, amigos, en verdad, es injusto. Primo.
0: Muy bien, qué bueno enterarnos de tu trabajo, José. Pero aparte de eso, lo fundamental es esperar que se haga justicia, ¿no?
1: Sí, primo, este es un caso muy, muy especial que nosotros tomamos como periodistas hace mucho tiempo, la lucha de la señora Carmen Pilar Inga Cerrón de Hey, es un nombre completo, una peruana que tuvo que salir del Perú, hacer su vida en Alemania, sacrificarse, trabajar de sol a sol y con esa, gracias a su esfuerzo, comprar un departamento aquí en San Miguel. Y ese dinero pues no se destinó, como dije al principio, para la compra de ese inmueble y se hizo humo. Y ahí tenemos la sentencia y no se cumple hasta el momento. Por un lado, la sentenciada no la cumple, y por otro lado, el Poder Judicial no hace que se cumpla esa sentencia. Dios mío, ¿en dónde estamos?
0: ¿Cuándo volverá la justicia a nuestro país, no? ¿Cuándo podremos estar tranquilos, no?
1: ¿Cuándo podremos estar tranquilos? Bien dicho, primo. Vamos a estar atentos al desarrollo de este tema, del cumplimiento de la sentencia a la señora Yanek Yasminda Maquinomayo, por si acaso. Este es un documento público el que hemos exhibido hoy y nos hemos referido y remitido a lo taxativamente señalado en esa resolución. Esto por si acaso, ¿no? Porque no vaya a ser que se ofendan encima, ¿no? No se cumple la sentencia y encima se ofenden, ¿no? Sí, pues. Vamos a estar atentos a este tema, a la lucha de la señora Carmen Pilar Inga Cerrón de Hey, y cómo termina este tema del pago de la reparación civil, y estaremos informando en su momento.
0: Esperamos que se haga justicia con Carmen. Y otra cosa, José, ya que hemos pasado el día del periodista, ¿qué te ha parecido el cierre de los candidatos?
1: Ah, primo, yo soy ecléctico en ese sentido, primo. Mucha bulla, mucho bururú, mucho aparataje.
0: Mucho tono.
1: Mucho tono. Se cree que por concentrar gente se tiene el voto asegurado, se cree que por regalar lapiceros, llaveros, polos, ¿no? Por subir videos en donde el candidato es abrazado, apapachado, besado por abuelitos, abuelitas y por niños, se cree que eso inmediatamente es una generatriz directa e inequívoca de voto, ¿no? Yo creo que no, primo. Yo creo que no. Yo creo que la gente primero, y hablo a nivel ciudadano, o mejor dicho, hablo como José Briceño, como ciudadano. Hay muchos que nos sentimos decepcionados de todo, de la política peruana, y sobre todo de quienes encarnan la política peruana, de determinados postulantes y del comportamiento de determinados postulantes, primos. Vamos a ver qué sucede. Este domingo han estado circulando encuestas en la interna de círculos de periodistas que nos mencionan que las cifras se han movido, ¿no? Que algunos han subido y otros se han caído, ¿no?
0: Y los que han caído feo, ¿eh?
1: Ya han caído feo, ¿no? Ya han caído feo. Supongo que esto va a ser ya pues el punto final para, y pongo entre comillas, la carrera política de algunos personajes, ¿no?
0: Aunque algunos, al caer se sienten felices, no sé por qué, pero se sienten felices cuando caen, ¿no?
1: Bueno, sabemos que esto de las postulaciones, así sea, que se sepa que no van a llegar a buen puerto, no estoy comprometiendo a ninguno de ellos por si acaso, pero entendemos que este es un pingüe negocio, ¿no? La venta de puestos, las colaboraciones, ¿no? El financiamiento de campaña es un pingüe negocio, ¿no? Por ellos, por determinados candidatos que haya campaña cada 2 años, creo.
0: Ahora, lo que sí hay que ver y que la gente debe tomar en cuenta para este domingo a la hora de elegir es que se tiene que elegir un buen gestor, una buena gestora, una persona que realmente chambee. O sea, no es el tema de fanfarroneo, sino una persona que haga una buena gestión, que haga obras.
1: Tenemos que retomar el concepto de la elección municipal con la que se lanzó este tipo de elección, de sufragio vecinal en 1981, ¿no? Durante el segundo gobierno de Fernando Belaúnde, la elección del mejor vecino. Se ha perdido ese concepto, ¿no? Ahora se ha trasladado algunos conceptos, modismos, broncas, afectos y desafectos del tema de la política general, de las elecciones nacionales, hacia las municipales, ¿no? Entonces, a mí me gustaría ver, pues, que para las próximas municipales, quienes postulen, sean, pues, militantes de partidos políticos acreditados, que tengan buenos años de militancia en sus partidos políticos, que tengan la suficiente capacidad en el manejo.
0: Que tengan ideario, ¿no? Mínimo.
1: Ideario, y que tengan la suficiente capacidad en el manejo edil, hablo de experiencia, ¿no? Para poder manejar los destinos de nuestras comunidades, no un político traspasado de un tema general, de una postulación nacional a una postulación municipal, por bronca, por yo te gano, o por utilizar como plataforma esto de ganar una elección municipal para estar vigente de ahí a 3-4 años para volver a tentar la presidencia del Perú. Como vecinos no merecemos eso, primo. Merecemos al mejor de los vecinos. Merecemos aquel que no tenga manchas, que no tenga antecedentes, y sobre todo su equipo de regidores, que no tenga antecedentes, que sobre ellos no haya ningún tipo de sospecha. Y es más, hay un detalle que ha pasado desapercibido. Se ha debido preguntar a los candidatos municipales quién es tu jefe, quién va a ser, quién sería su jefe de seguridad ciudadana, quién sería el responsable de obras, quién sería el responsable de licencias. Porque ahí está el negocio, pues, primo. No,
0: el área de fiscalización, José.
1: De fiscalización, además, que tiene que ser gente sobre la que no haya, insisto, ningún tipo de sospecha, ¿no? Y ese es un detalle que se le ha pasado a muchos periodistas, primo, ¿no? Entonces, y que va a incidir en el manejo municipal de acá 4 años, ¿no? ¿Cómo se piensa recuperar lo invertido en la campaña?
0: Los gerentes.
1: Los diversos gerentes, has dado en el clavo.
0: Claro, gerentes que han metido la mano en otra municipalidad y luego se presentan como expertos, ¿no?
1: Así es. No tenemos conocimiento, bueno, en la gran mayoría de distritos no se sabe quiénes van a ocupar esas por demás importantes plazas, ¿no? Estamos votando por el candidato, pero no sabemos quiénes van detrás del candidato.
0: ¿Cómo has tomado tú y cuál es tu opinión con relación al tema de ese raro, extraño caso de la familia Íñigo, que primero alcaldes de Villa El Salvador, luego hay alcaldes de Villa María, ahora quieren entrar a San Juan de Miraflores y mantienen al hermano que postula para Villa El Salvador, el hermano mayor postula para Villa María y el socio y la hermana de los Íñigo postula en San Juan de Miraflores. ¿Eso para ti qué significa? ¿Cuál es tu opinión como un periodista de investigación y de experiencia?
1: En primera línea, primo, ¿te acuerdas que nos prometieron la revisión de las normas electorales de la ley electoral?
0: Correcto.
1: ¿Dónde está esa famosa revisión? ¿Qué se ha hecho al respecto? ¿Se ha permitido en la cara, en la nariz de la misma OMPE que esto suceda? Y este tema, de esto de la revisión, que hay normas que ya son caducas, que hay que mejorar algunas, que hay que implantar otras, hay que imponer otras, se viene conversando hace mucho tiempo. El problema, yo lo percibo así, no es de los Íñigo. Los Íñigo han encontrado una puerta abierta dentro del marco legal y por ahí se han metido.
0: Para hacer lo que le da la gana.
1: Lógico, lógico. ¿Qué hace esa puerta abierta? ¿Por qué legalmente se ha permitido que esa puerta siga abierta? ¿Va a seguir abierta ya cada 4 años más? ¿Se va a seguir manteniendo este mismo estado? Ahora, un detalle, primo. ¿Has revisado dónde votas? ¿Dónde
0: sí,
1: te toca votar?
0: Sí, en mi colegio.
1: ¿Has entrado al aplicativo?
0: Sí.
1: ¿Por qué menciono esto? Porque han cambiado la ubicación de mesas de votación.
0: Sí.
1: Hay varias personas que se han enterado, ¿no? A las que yo les he pasado la voz. Te cuento, ingresé al aplicativo, ¿ya? Yo creí que me tocaba votar en el mismo colegio en el que sufragué para las elecciones presidenciales, como es la costumbre, y descubro que no, me han movido al otro extremo del distrito.
0: No,
1: y OMPE no ha avisado de ello.
0: ¿No habrá sido Marita Barreto?
1: No han avisado de ello, primo. Y he conversado con varias personas que me han dicho que también habían comprobado que los han cambiado de centro de votación,
0: sí,
1: en el mismo distrito, por supuesto, pero OMPE no ha avisado. Hay un montón de gente que va a ir a sufragar, primo, al colegio donde emitieron su voto en las pasadas presidenciales y se van a encontrar que no están en el padrón y se va a ocasionar otro problema.
0: Chamba para los taxistas.
1: Y sobre ello, primo, seguimos con la misma cúpula en la OMPE, ¿no?
0: Sí.
1: No pasó nada.
0: Los mismos señoritos.
1: No pasó nada. O sea, lo que vivimos en la primera y en la segunda vuelta electoral, las acusaciones de fraude, todo lo que se demostró del mal manejo de la organización electoral, sobre todo en la primera vuelta, quedó en nada.
0: Sí, pues. Bueno, José, otra cosa. ¿No has opinado, en todo caso no te he escuchado, qué has opinado por el tema del caso de César Hildebrand?
1: Primo, ¿tú te acuerdas de Juan Luis Guerra, el cantante dominicano? Él tiene una canción muy hermosa, en una parte de su letra dice: las palmas son muy altas, pero al final los puercos comen de ellas. Los
0: uh-huh.
1: chanchos allá comen de las hojas de las palmeras, ¿no?, que son altas, las cuales, a pesar de su altura, de su majestad, terminan cayendo al suelo, ¿no?, por un proceso natural, y los chanchos terminan comiendo de ellas, ¿no? Hasta que le pasó. El detalle acá, primo, es cuál es el contenido de la USB que este ex empleado de la revista Hildebrand en sus 13 alcanzó a la fiscalía. Se presume que no solo está la información acerca del tema que le concierne a él, esto de la documentación falsa, de las boletas estas falsas, sino además de otros casos similares con otras personas.
0: Claro, pero el asunto en este caso es, digamos, típico del empleador que quiere quedarse con el IGB o el impuesto. ¿Para qué? Para hacer con la plata lo que quiera. Eso es lo que ha pasado.
1: Primo, el tema del contenido de las USB, si se confirma esa línea de sospechas, ¿no? que no solamente esta persona, utilizaron el nombre y los documentos de esta persona para hacer ello. Estaríamos hablando de lavado de activos.
0: Claro, claro.
1: Ojo, ojo, ya no es simplemente un abuso laboral, como están tratando de pintar, algunos, algunas viudas enardecidas que han salido a redes sociales defendiendo a Hildebrand. Ya no es un tema de abuso laboral, que pueden solucionarlo entre ellos, no ante el Ministerio de Trabajo. No, señores, estamos hablando de evasión tributaria y estaríamos hablando de lavado de activos, lo cual es gravísimo. Ayer se emitió un informe en el que se dio a conocer cómo de manera extraña Hildebrand había transferido, había vendido una propiedad en Surco a la que luego fue su esposa. Evasión de impuestos.
0: Y en poco tiempo.
1: Y en poco tiempo.
0: No, yo, y hay un tema que, por ejemplo, no me entra en la cabeza. Esa casa no la puedes comprar en 60 mil o 160 mil dólares. Sí, José. Ese terreno, no. Esa casa no baja de 500 mil. Es más, ahorita si él lo quisiera vender, no baja de 750 o un poquito más, ¿eh? Por si acaso.
1: Exacto. Ese es otro tema. El precio no encaja.
0: Así es.
1: El precio no encaja. Ahora, como decimos los periodistas, hay que seguir la pista del dinero. Se sabe que la compra, no, el pago hizo fue por un anticipo de legítima de los padres de la ahora esposa de Hildebrand en España. Y apuesto que están siguiendo la ruta del dinero.
0: Claro, tienen que saber cómo llegó.
1: Exacto, y van a haber sorpresas. Insisto, aquí se estaría configurando dos figuras penales muy graves. Una, la de evasión de impuestos agravada, según un abogado anoche en un programa nocturno dio a conocer, y otra es la de lavado. Sería la de lavado de activos.
0: Qué pena, ¿no? Qué pena por la profesión y qué pena justo el día de los periodistas, ¿no? Que se tenga que hablar de eso, ¿no?
1: Qué pena, primo, y parece que esto abriría, ¿no?, las puertas a que se investigue la situación económica de determinados medios de comunicación, ¿no?
0: Sí, pues, claro. Muy bien.
1: No, que listo. siempre han levantado la bandera de la moralidad y la defensa de valores, ¿no?
0: No, y además acá hay un tema clave. ¿Por qué la demora de la SUNAT en actuar?
1: ¿Por qué la demora de la SUNAT? Podemos interpretar la demora de la Superintendencia Nacional de Administración Tributaria en base a una fotito de Hildebrand dándose la mano con Pedro Castillo.
0: De repente.
1: Tal vez, ¿no? Discúlpame, pero periodista que no es malicioso que se dedique, que ponga una bolita.
0: Estamos leyendo un billete grande, ¿eh?
1: Sí, periodista que no es malicioso, que mejor ponga una bodeguita y se dedique a ello, ¿no? Con el respeto de los hermanos y hermanas bodegueros, ¿no?
0: Así es. Muy bien, sí, José, muy bien, el tiempo nos gana. Muchas gracias por tu apoyo y nada, para adelante, ¿de acuerdo?
1: Felicidades a ti por el 1 de octubre, primo. Gracias por el valiente periodismo que nos regalas. Gracias a ti, Jimena, por todo el trabajo. Gracias a ustedes, colegas.
0: Jimena se ha venido el día de hoy con un tanque de agua.
1: Sí. Oy, oy, oy.
0: Está bien.
1: Oy,
0: oy, oy. Chévere, José. Muchas gracias. Bendiciones. Cuídate. Y dale U.
1: Bendiciones. Gracias.
0: Chévere. Dale, gracias. Primos, vamos ahora a emplear un poquito de tiempo para ver cómo cerraron sus campañas, ¿no? Cómo cerraron sus campañas los candidatos en el sur de Lima para saber exactamente qué es lo que pasó, qué sucedió, cuáles son las fiestas y cómo se prepararon y qué hicieron. Porque, ojo, no se trata solamente de un cierre de campaña, sino es el momento en el que ellos agarran y comentan qué es lo que van a hacer. En todo caso, las promesas que hacen justo en el momento último de salir en público ante sus seguidores, ¿ok? Así que vamos a ver un ratito que se ha bloqueado la cámara. Así que vamos a ver un ratito. Ponemos la cortina, ¿no? Correcto.

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0: Prima, primo, estamos presentando Café con Leche en Radio del Sur y ahora, primos, vamos a hacer un pequeño extracto de los cierres de campaña de los diversos candidatos que hay en Lurín, ¿ok? Si es que no, creo que también nos han mandado de Punta Hermosa, ¿no? También de Punta Hermosa y de Pachacama. Arrancamos con el cierre de campaña de Pachacama de Elvis Pome y, por supuesto, con la alegría que esperaban ellos entregarle a sus simpatizantes.
1: Hoy quiero agradecer a cada persona que se nos cita en este espacio y será testigo fiel de los grandes acontecimientos que hoy le vamos a plantear. La vida es una constante lucha, mi hermano, y solo depende de todos nosotros a dónde queremos llevar. Los quiero mucho a todos, que Dios me lo bendiga. Y este 4 de octubre marca los dos corazones para garantizar el crecimiento y desarrollo de Pachacama. Ahora sí llega de verdad.

Ahí está, primo, para Pachacamac, Elvis Pome. Algo que, por ejemplo, no me di cuenta y que ha utilizado, en todo caso, lo hace constantemente y siempre, es que siempre va de la mano de la esposa. Eso es bueno porque está dando una muestra de familia, algo que lastimosamente no se dio en esta gestión que se va, ¿no? Donde lastimosamente se vio que el alcalde era Palomilla y lastimosamente pues no hacía lo mismo con su esposa. Y entonces ahí está todo lo que sabemos y todo lo que ha pasado. Así que ni modo, el cierre de Elvis Pome en Pachacamac. Ahora, primos, vamos al toque para continuar y creo que nos vamos hasta dónde, hasta Punta Hermosa, ¿no? ¿Listo? Richard Pereira.

Lo adelantamos un poco, por favor, porque luego ahí ya estuvo. Bueno, hay otro video, vamos a ver, porque este animador, la verdad, yo no sé para qué lo pusieron ahí, pero en fin, cada quien escoge.

0: Un camino diferente para Punta Hermosa con Richard Pereira, que ayer estuvo regalando las famosas parrillas para la gente que fue a participar de este cierre de campaña. Y ahora nos vamos primos al Lurín. Martí Corena, Juan Raúl Martí Corena tuvo su despedida, su cierre de campaña, nada menos que en la Plaza de Armas de Lurín, Plaza Castilla.
1: Compañeros, entregarme en cuerpo y alma para llevar a Lurín cuatro años más al progreso y al destino de Lurín.

asumimos el compromiso y el trabajo encomendado del hombre que transformó el distrito y que dio su vida y ofrendó su trabajo para sacar adelante los pueblos en las cinco zonas. Estoy refiriendo a Jorge Martí Correa Cuba, quien con él se inició la remodelación del estadio del alcalde más importante que ha tenido el Orín, como el señor Guadulfo Silva Carvajal, una obra que el día de hoy encuentra en plena ejecución. Duela quien le duela, si a quien le pese, en pleno trabajo. Pero así como hemos sido y estamos siendo capaces de sacar adelante esta obra tan importante para el distrito, y en esta noche que le rendimos tributo al alcalde Martí Corena, quiero comprometerme delante de todos ustedes y poder todos juntos trabajar de la mano y como un compromiso de sangre, un compromiso de familia, poder cumplir con el proyecto del Hospital de Lurín, que será una realidad el próximo año. Y así como Jorge Martí Correa consiguió el terreno, seré yo quien ponga la primera piedra de esa obra tan importante para Lurín. Y es que somos herederos de una forma de trabajar. Somos herederos de estar siempre del lado del pueblo, de siempre trabajar mano a mano, codo a codo, sin desmayo y siempre pensando en las grandes mayorías.

0: Y es por eso que en esta noche de tributo creo que es importante también mencionar algo que es muy relevante para el distrito. Otra lucha que la comienza Jorge Martí Corena en el año 2012 y que nos enseñó el camino para poder triunfar y poder haber ganado, me refiero a canular los peajes de Lurín, que nunca más volverán a cobrar un solo sueldo a todos los vecinos de Lurín.
1: ¡Pero la bulla!
0: Lo que él comenzó, nosotros lo terminaremos. Algunos decían, Martí Corena ya no está. Y acabó Martí Corena. Algunos reían, pero no sabían que Martí Corena no es solamente una persona. Martí Corena es una forma de trabajar. Martí Corena es una manera de poder llegar a los vecinos. Y hoy aporta de una nueva elección municipal. Me siento orgulloso de poder llevar adelante y liderar este equipo. Mi reconocimiento a todos los dirigentes de las cinco zonas de Lurín.
2: Bueno, ahí está parte de la presentación de Juan Raúl Martí Corena en el cierre de su campaña. Por si acaso el video lo hemos conseguido nosotros a través de la producción. Ellos no envían nada. Así que ni modo, lo hemos conseguido y por supuesto lo compartimos con ustedes. Ahora, Primo Jocón, vamos con Rosa Torrejón, que también hizo su cierre de campaña en Villa Alejandro y además han enviado un video, ¿no?
3: ¿Y ahora qué hacemos? ¿Cómo que qué hacemos? ¿Ya terminó todo?
4: ¿Ya terminó todo?
3: Sí, después de tantos días, semanas, mes.
4: Qué rápido pasó todo, ¿no?
3: Sí, me acuerdo de esas caminatas, esas tocapuertas, esas activaciones con los jóvenes, pero ya terminó, pues.
4: Y pensar que ni sabíamos todo lo que íbamos a vivir durante todo ese tiempo.
3: Sí, claro, pero nos llevamos esos momentos tan valiosos del aprendizaje, ¿no?
4: Sí, qué bellos recuerdos.

0: Bueno, amigos, vamos a compartir con ustedes un video que hemos encontrado, porque tampoco han enviado el material para poder difundir, y entonces han tenido tiempo, pero, como repito, de repente por el cierre y otros trabajos, de repente no han tenido tiempo. Así que vamos a compartir un poquito algo de Rosa Torrejón en su cierre, o en todo caso en su despedida de campaña.
1: Que hoy me acompañaron, que mientras nosotros estábamos bajando, aquí me derrumbaron el escenario y tuvieron que guardar el equipo de sonido. Eso no es ético. Eso habla de la falta de valores de quien gobierna y piensa que así va a seguir gobernando. No le tenemos miedo y lo voy a repetir como dice mi líder. ¡Vamos por más obra y por seguridad, carajo!
0: Bien, ahí está Rosa Torrejón con su carácter y por supuesto cerrando su campaña. Luego tenemos ahora fotos, ¿no? Fotos del evento. No tenemos el video, por si acaso, no lo podemos compartir. Pero hay fotos que vamos a ver y por supuesto compartir con ustedes para los que quieran saber y los seguidores de Rosa Torrejón con Renovación Popular y la letra R, ¿ok? Ahí está. Creo que ahí hay un video. Hay un video ahí. Exacto, creo que es eso. Gran cierre. Acaban de subir este video, así que vamos a compartirlo inmediatamente. ¿Ok? Se descarga y lo vemos inmediatamente. Recuerden, primos, que los medios de comunicación sí pueden hacer entrevistas hoy hasta las 00 horas, ¿correcto? Así que, por lo tanto, no estamos rompiendo la ley, sino además estamos cumpliendo con dar difusión para que ustedes puedan tomar una buena decisión este domingo 4, votando por el candidato que ustedes tengan de preferencia, ¿ok? Así que vamos con el gran cierre de campaña de Rosa Torrejón en Villa Alejandro, en Lurín.

0: para toda la población. No podemos estar a espaldas de la justicia y del deseo de la prosperidad, porque el INE es un distrito que cuenta con recursos económicos suficientes para salir de la pobreza.
1: ¡Renovación!
2: Muy bien, primos, ahí está Rosa Torrejón en cierre de su campaña y que, por supuesto, ahí está marcando la R de Renovación Popular. Primo, ahora sí, hemos cumplido. Gracias en nombre de Jimena, que está, por supuesto, en los controles. Gracias también, te dice Coco Urbina, el primo Coco. Gracias también al rey de los panes, Lucho Lobatón. Gracias, te dice Coco Urbina, el primo Coco. Que todo salga bien, piensen bien, voten bien. Y nada, que sea lo mejor para todos los distritos del sur de Lima, que es la zona donde estamos nosotros. Y no se olviden que a las 7 de la noche tenemos el especial y las canciones y temas de marcha de los candidatos del sur de Lima. ¿De acuerdo? Sí, siempre, por supuesto, para que ustedes tomen una buena decisión, ¿ok? Bueno, primo, gracias, te dice Coco Urbina, el primo Coco. Un ratito más estará nada menos que Carlito Molina esta mañana, por supuesto, también con Puro Perú a las 12 del día. Gracias también, te dice Coco Urbina, el primo. A las 2 de la tarde está nada menos que Manuel Pacheco, Salsa con Clase. A las 5 está nuevamente Lucho Lobatón, el Osito Musical. A las 9 de la noche está La Noche Despierta con boleros espectaculares. Y a las 10 arranca La Noche Despierta. Chau, prima, chau, primo.
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2: Son las 10:08.

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3: Son las 10 con 30 minutos.
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0: Son las 10:45.
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2: Son las 11 en punto.
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Muy buenos días a toda la gente del sur de todo Lima. Llegó viernes y aquí estamos en Ponle Play con DJ Master. Gracias por acompañarnos mientras trabajas, mientras manejas, estudias o simplemente disfrutas esta mañana desde casa. ¿Cómo están? ¿Cómo están en casita? Esperemos que bien. Ya está Luchito Lobatón en la parte técnica. También ya está Jimenita Flores en la parte digital, en las plataformas. Estamos ya saliendo en breves por YouTube. Estamos saliendo en breves también por TikTok. Así que le damos la bienvenida a todo nuestro público. Hoy tenemos música, por supuesto, ocurrencias, temas de actualidad y sobre todo esa buena vibra que nos conecta con nuestra gente de Lima Sur. Viernes, viernes. ¿Cómo está la gente de Villa María, Villa Salvador, Lurín, Pachacama, Punta Hermosa? Súbele volumen porque ya comenzó Ponle Play. Así es, ¿ah? Cuéntame, hoy es viernes, arrancamos el preámbulo del fin de semana. Así que queremos saludar pues a toda la gentita bonita que hasta ayer fueron también el tema de los cierres de campaña. Hoy ya no se puede hacer publicidad. Hoy ya estamos un poco más tranquilos en casa también, me imagino. Calma un poco el tráfico también. Ha habido un tráfico terrible. Está buena la carne, está buena la carne. A tres cuartos, Domasa, con su sangrecita a la inglesa. Si no, si comes carne bien cocida, entonces no comas carne. Tiene que ser tres cuartos, ya si te gusta la sangre. Si eres este tipo Jason viernes 13, ya tienes que comer a medio. Jason no, solo la filetea, va. Ya está Luchito Lobatón, quien les habla, DJ Master. Y por supuesto quiero saludar a toda la gente chévere que nos escucha desde los diferentes taxis colectivos. Así es, saludo para mi tío Ampuero, que hoy me hizo la movilidad y la sorpresa mía es que estaba escuchando los 91.5. Así que saludo para el señor Enrique Ampuero, la gente de José Gálvez, Paradero 6, para su hijo Gerson y para toda la familia Ampuero que nos escucha, son hinchas desde muy temprano, está escuchando los 91.5 de tu radio del sur. De esta manera comenzamos, bueno mi tío, de esta manera comenzamos Ponle Play con DJ Master, con música variada.

0: Los chicos de Explosión de Quito junto a las chicas de Fuego. Son Tentación.
1: Son Tentación.
0: Estaba en ti pensando. Está inspirado hoy día nuestro productor. Me quedo contigo hasta las 12 del mediodía con música variada.

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Atención, mi gente, porque hay canciones que nunca pasan de moda y que cruzan fronteras y que siguen conquistando generaciones. Hoy en Ponle Play con DJ Master nos vamos hasta la cumbia amazónica. Ese sonido inconfundible. Oye, oye, ñañito. Ese Lucho pendejo. Ese es un mentiroso, ¿ah? Por supuesto, nos vamos hasta la cumbia amazónica con ese sonido inconfundible de guitarras eléctricas y ese ritmo que invita a bailar. Ese sabor peruano que se reconoce donde suena y donde sea. Ojo con ese dato, porque a continuación viene un tema de los Mirlos. Y los Mirlos vienen llevando nuestra música de la Amazonía a escenarios internacionales con colaboraciones junto a artistas de otros países y una presentación en el famoso Tiny Desk de NPR. Además, su música sonó en las celebraciones de Argentina durante el Mundial 2026. Esto es Perú para el mundo. Así que súbele volumen, porque esto se escucha con orgullo y con sabor y con mucha identidad peruana, como siempre. Ponle Play con DJ Master. Vienen los Mirlos para todas las mentirosas. Me decía mi tío abuelo, Master, todas mienten. Hasta tu mamita te ha mentido. Cuando te decía, ven, que no te va a pasar nada. Ven, ven, pasa. Sonando en Radio del Sur 91.5, Los Mirlos, con lo mejor de la cumbia amazónica. Y no me digas nada.

0: Estábamos recordando a los chicos de Los Mirlos, como les contaba, una agrupación que realmente es infravalorada acá en el Perú, pero sin embargo, en el tema internacional, en el ámbito mundial de la música, prácticamente Los Mirlos es uno de los artistas que se bailan en todo el mundo. Y si hablamos de música chévere, de música de la juventud del ayer, pues también nos referimos a una bonita agrupación que de todas maneras antes en los programas televisivos y todos los programas radiales siempre han sido un éxito. Y si hablamos de éxito, estamos hablando de Radio del Sur, porque somos la única radio que está contigo en la tarde, en la mañana y en la noche de manera multimedia. Llega al escenario virtual de los 91.5, los chicos de Los Paquines. La cumbia elegante, como siempre, sonando en los 91.5. Y este temita que tiene por título Un gato en la oscuridad. Son los engreídos del sur y de Radio del Sur.
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2: Son las 11 con 30 minutos.
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0: Activamos nuestro WhatsApp, activamos nuestro número de WhatsApp, que es el siguiente. Atención, amigo, amiga, tú que estás en tu casa, en el mercado, de repente recién te levantas, muy buenos días. Hay una gente que está de madrugada y están de boleto. ¿Cómo están? Muy buenos días, donde te encuentres. Estamos sintonizando lo mejor de los 91.5 de tu Radio del Sur. Recuerda marcar el 967-461-664, número de WhatsApp de Radio del Sur 91.5, para que mandes tus saludos. Saludos para la gente de Villa Alejandro. Me comentan que no hay servicio de agua potable. El primo Coco está alquilando sus baños portátiles. Así que ya su ducha. Baño, ducha, viene con enjabonada gratis. 11 de la mañana. ¿Cómo está, primo? ¿Cómo está, primo Coco? Muy buenos días. ¿No? El día de ayer estuvimos en el cierre de campaña, primo, te comento, de los chicos de Un Camino Diferente con Richard Pereira. Un éxito realmente, Punta Hermosa, sintoniza los 91.5. Y acá quiero mandar un saludo para todas las mamitas. Primo Coco, ¿cómo está?
1: ¿Qué tal? ¿Cómo fue la parrilla? ¿Cansó, no?
0: Sí, realmente todos comieron tranquilos. Muy, muy buena logística el de ayer de Richard Pereira.
1: Oye, él mismo también cocinó, ¿no?
0: Él mismo se puso su mandil con la señorita Leslie.
1: Tengo una consulta. ¿Richard es saco largo o no?
0: No sé, realmente. No. No te podría confirmar, porque de repente es como yo, es obediente nada más. No,
1: allá,
0: es
1: saco largo.
0: Es una escuela. Obediente. Es una escuela que los chicos que han sido traviesos antes, ahora todos.
1: Tranquilo, nada más.
0: Como Luchito Lobatón, por ejemplo. Claro. De antes ha sido tranquilo, ahora está pero movido. Ahora está inquieto. Inquieto,
1: mi tío. ¿Sabes cómo dicen ahora? Le dicen terremoto.
2: ¿Por qué?
1: Porque está más movido que la patada.
0: Buena, primo Coco. Sí, ayer todo bonito. Estuvimos con los chicos de Internacional Mangú. Manuel Pacheco, como siempre, mostrando calidad en el escenario. Entró a la animación. Y eso que mi tío, tú sabes que. Él es director.
1: ¿Es tu tío?
0: Sí, ya prácticamente, ya hemos hecho una alianza estratégica y ya tengo toda su gira 2027, lo voy a cuadrar. Nos vamos a ir a provincia, de todas maneras.
1: Ah, vaya, qué bacán.
0: De todas maneras, bueno. Nos vamos a ir allá, a tu barrio. Nos vamos a Europa también, Lucho, te llevamos. Estamos buscando gente para que...
1: Claro, claro.
0: Sonidistas, a ti y a Beto lo vamos a llevar.
1: Lucho, vamos, te llevamos a Francia, Lucho.
0: La dupla que da miedo. Beto, Alba y Luchito en el sonido para un quinto piso, todo. Oye, el equipo.
1: Pero lo que hay que ver acá también es lo siguiente. Los cierres de campaña se han hecho ayer y por supuesto han llevado grupos, cantantes y todo. Pero ¿cómo han dejado las calles?
0: Eso habría que ver. Yo creo que ya la gente de la misma producción, los chicos, los promotores, ellos ya se encargan al final. Todos hacen un recojo de basura. Y de todas maneras, vi bastante producción, muy bonito todo ayer, mucha orden, para que colaboró bastante bien la población. No hubo portátil, o sea, los que fueron porque quisieron ir, porque, ¿no? Es gente espontánea, que desde Villa Navarra, nueva generación, la gente Pampapacta se dio cita ayer, y eso es lo bonito, eso es lo chévere. Con siempre algunos altercados que hay en cualquier evento en vivo, pero lo importante es que se supo manejar y se sacó adelante un evento exitoso. Y no solamente para lo que es el cierre de campaña, sino para todas las mamitas, los niños, muchos niños vi ayer. Realmente era verdad lo que me decía Richard. Tú sabes que hay candidatos que dicen, sí, yo muevo niños, muevo gente, pero... se ve cuando cada niño se acerca espontáneamente a darle un abrazo a Richard como si fuera un artista. Y eso es lo bonito, porque tú sabes que a los niños no los puedes enamorar con nada. Los niños simplemente te muestran su cariño.
1: Ellos porque te respiran,
0: porque te ven, porque te ven y saben que es un abrazo con fraternidad, un abrazo con cariño sincero. Y eso es lo que los niños pues reconocen. Y realmente muy bonito, muy chévere. Ayer la gente de Punta Hermosa. Tenemos que ir más seguido a Punta Hermosa, Primo Coco, porque hay mucha sintonía. Hay
1: muchos
0: restaurantes
1: espectaculares.
0: ¿Eh? Espéranos, Sarita. Allá vamos.
1: Sarita, claro, sándwich de chicharrón.
0: Por favor.
1: Por favor, tiempo. Chorito palangana.
0: Tiempo, me tiene con puro Paco Mantequilla, Lucho.
1: ¡Qué guinda!
0: Nosotros,
1: quítale el café ya.
0: No, este está bueno.
1: Lo que te decía, Carlos, es lo siguiente. Este es el peor momento de los políticos o candidatos en meter la pata. ¿En qué sentido? Por ejemplo, hay un candidato que, por ejemplo, su gente le ha sacado la recontramadre a una candidata, a una, perdón, una fans de otro candidato. Imagínate. O sea, y encima con polos de su marca, con su, o sea, con su publicidad. O sea, eso está mal, muy mal. Y si no saben controlar, eso los puede lapidar y malograr todo lo que han hecho.
0: Ahora, no solamente estamos hablando de la violencia, sino también la guerra sucia que hay en los paneles publicitarios.
1: ¿Cómo lo bajan, no?
0: Yo creo que Richard ahí tuvo una grandiosa idea de no poner paneles publicitarios, y en vez de hacer tantas fiestas, él ha hecho obras con la comunidad, ¿no? Así es. Así que desde aquí un saludo para todos los amigos que hicieron su cierre de campaña de los diferentes grupos políticos.
1: Y un saludo para también los misios que han hecho su campaña.
0: De todas maneras, bueno, hay campañas más austeras, ¿no?
1: Claro, ejemplo, son más austeras. Austeras. Por ejemplo, el caso de Andrés Córdoba, ¿no? Lo ha hecho en un auditorio.
0: El auditorio del Mercado de las Mercedes.
1: Así es.
0: Exactamente.
1: Los ingratos.
0: Claro, sí, Claro. Saludo para mi tío Fajardo de
1: Mercedes. Han estado de aniversario.
0: Fajardo, por favor.
1: Y lo invitaron.
0: Yo creo que ya Fajardo ya no está, pero igual.
1: Saludo para mi tío Fajardo. Todos los comerciantes de Mercedes son igualitos. ¿Son chinos por qué? Sí, igualitos. Pues.
0: No, de todas maneras, mandar saludo para los comerciantes y sobre todo para ese comerciante ambulante que de repente no tiene un puesto. Pero ellos son la gente independiente, por la gente ambulante y los trabajadores independientes como los taxistas. El Perú no está en retroceso, sino está en avance. Hay mucha gente que son profesionales. Sin embargo, a veces no hay trabajo para los profesionales. Tienen que hacer de todo como padre de familia.
1: Como tú.
0: Como yo, como Lucho, como usted como también, Primo Coco. Como todos, somos todistas, ya no necesario. Si eres un empresario y crees que solamente abriendo tu empresa vas a lograr el éxito, estás equivocado. Tú tienes que ser publicista, manager, diseñador, limpiador, tienes que hacer de todo.
1: Trapeador.
0: Para que cuando tú contrates gente, no te paseen.
1: No te paseen.
0: Así como si tienes una discoteca, tienes que saber preparar tragos. Tienes que saber muchas cosas, porque si tú crees que contratando gente, entonces ahí... Así es indispensable a la gente. Y hoy en los medios nadie es indispensable. Siempre va a haber alguien que quiera hacerlo mejor o que pueda hacerlo mejor con un menos presupuesto, ¿no? Entonces, para todos los empresarios de acá, un saludo. Y para la gente ambulante, esa gente que trabaja día a día para llevar un sustento a su hogar. Ya sean lustrazapatos, cobradores de combi, taxistas. Claro. Para todos. Y por supuesto, para la gente que está en oficina también, que tiene ese bonito privilegio a veces de tener un cafecito,
1: una chambita fija,
0: hay que valorar la chamba. Recuerda, si entras a las 8 tienes que llegar un poco más temprano. Si de repente hay una chambita extra, tienes que hacerlo de una manera buena, sin poner peros, ¿no? Como me dijo un jefe, nunca me pides aumento, hijito, eso es lo peor que puedes hacer. Pídeme más chamba. Entonces ya aprendí, ¿no? Ahora estoy esperando el aumento, más Lucho.
1: Claro. No, Lucho es un vacilón, ahí donde lo ves. Sí. Tiene su caja propia.
0: Lucho está pero contento porque hoy cerró yape bonito, dice.
1: No, él cierra bien bonito, ¿sabes por qué? Porque tiene remesas.
0: Ay.
1: Que le vienen de fuera.
0: Bien, Lucho lo va todo. No, la plata digital es para verla, la plata digital. Ahora ya ni siquiera puedes percibir el billetito, sentir ese lindo, esa linda textura, oler. Ya no, la plata solamente es para mirarla y hacer los pagos de la casa.
1: Pero se viene peor, ¿eh? Con la plata virtual.
0: Por eso te digo, ahora ya la plata ni siquiera es para verla. Solamente sabes que está en tu cuenta, pero no la disfrutas.
1: Antes por lo menos tenía liga, ¿no?
0: Antes tenía su billetera, al menos
1: tu liga.
0: Como hamburguesa, ¿no? Pero ahora ya no, ya. Bueno, seguimos con más música, Primo Coco. Hoy estamos con Ponle Play con DJ Master. Hoy es viernes, fin de semana. Hay mucha gente que...
1: Hay tono.
0: Esta semana estamos en ley seca. No hay tampoco ni fiesta privada.
1: La verdad, no.
0: Hay ley seca, estamos respetando. Porque no somos ni presidente ni miembro de mesa, pero yo voto en San Gabriel.
1: Anda.
0: Yo no he hecho el cambio. Me gusta.
1: Solo para la gente de Vallecito,
0: Vallecito
1: Bajo.
0: La gente de la Posta América.
1: En tierra, polvo.
0: Ya, por ese barrio, yo me voy por ahí, por Curva Cocharcas, por Vallecito, justo. Por la 96, Mercado Girasol.
1: A subir la bajada.
0: Así es. Y yo tengo ya la costumbre de irme en combi, pero la bajada sí, me vengo caminando, porque hay mucha gente, es bonito. Y me dicen algunos, no, ¿por qué no has hecho el cambio? Porque yo votaría al frente de mi casa. Y creo que no le encuentro mucha gracia en...
1: Claro,
0: no, de golondrino. No, porque yo vivo en Vía María y San Gabriel no. Pertenece a Vía María.
1: San Gabriel. Gallinazo, pero gallinazo gordo.
0: San Gabriel pertenece a Vía María. Yo voto por la municipalidad de Villa María. Toda mi familia vota por Pachacama.
1: Sí. ¿Sabes por qué digo que eres gallinazo?
0: ¿Por qué, tío?
1: Porque tienen los ojos de gallinazo.
0: Los ojos. La aleta no, felizmente. 11 de la mañana con 47 minutos. Hoy nos acompaña el primo Coco. Hoy se va a hacer un lomo saltado. Modo,
1: claro,
0: más, modo
1: claro.
0: Chef. Bien, primo. Vamos a probar ese sazón, Luchito, con su aceite de oliva, que nunca falta. Bajo de sal y su rica mayonesa. Lucho, conté que Lucho es mayonesero. No, bajo de sal, por eso me estás loqueando, ¿no? Bajo de sal.
2: Porque tu mujer te bota para que no cocine.
0: No, no es que me boten, Lucho, sino que me mandan a comprar pan como Melcocha.
1: ¡Se espanta!
0: Yo ya no vuelvo como Melcochita ya. Saludos pues para todos los amigos que nos escuchan también en las mototaxis. Esa gente chévere de las motos. La gente que está en la Bayac, la gente que está en los diferentes paraderos, en el Mercado Ateca, mis caseras del Mercado Ateca, un saludo para pa la nera Betty, José Gálvez. Tío, te tengo que llevar a probar unas mazamorras, unos queques que prepara mi tía Betty. Mi tía Betty, sus
1: candela.
0: Pura candela, mi tía Betty. Así que un saludo para todos los comerciantes de José Gálvez y sur de todo Lima. Estamos saliendo, recuerda, a través de www.radiovozdelsur.com. Somos la única radio multimedia en toda la FM. Seguimos con más música, Luchito Lobatón. Ayer este fue un exitazo, por supuesto. En la dirección musical, el gran Manuelito Pacheco del Perú, con los chicos de Internacional Mangú. Este éxito que de todas maneras las ex promociones de todos los colegios los bailaron en tu quinceañero, en tu matrimonio. Por amarte así.
3: Siempre.

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9: Son las 12 en punto. 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

0: 12 del mediodía con 7 minutos. ¿Cómo están, amigos del sur de todo Lima? Nuevamente por los micrófonos de Radio del Sur 91.5. Esperemos que tengan un bonito día. Hoy es viernes. Luchito Lobatón se encuentra ya en la parte técnica, desde los controles, los faders y todo el tema digital. Porque acuérdate que estamos saliendo a través del TikTok, estamos saliendo a través de YouTube y también a través de nuestra página web oficial, que es la siguiente: www.radiovozdelsur.com. Hoy es viernes y el cuerpo lo sabe. Segundo día del mes morado, mes de octubre, mes del Señor de los Milagros, mes también de muchas otras festividades. El siguiente fin de semana tenemos feriado, ¿verdad, Luchito? 7, 8, si no me equivoco, de octubre, ¿verdad? Este domingo también sabemos que todos tenemos una misión. Tú como ciudadano, tú como mayor de edad, no, si ya tienes más de 18 años, tienes una misión, tienes un deber cívico que es muy importante poder ir y cumplirlo como manda, ¿no? Si eres de repente miembro de mesa, presidente o secretario, tienes que acercarte desde muy temprano. Me imagino que ya muchos ya han hecho su capacitación. Esta vez la OMPE no solamente ha capacitado como si fuera presencial, sino también ha habido capacitaciones virtuales. Y eso es muy bueno. Es bueno que la tecnología ahora forme parte de todas esas capacitaciones. El día de ayer también fueron los cierres de muchos mítines, muchas campañas, tráfico por todos lados, caos por todos lados. Sin embargo, gracias a Dios no se ha registrado, como quien dice, accidentes. Sí hubo un accidente, si no me equivoco, en Cajamarca, Luchito Lobatón. No, la estructura del sonido y de las pantallas se desplomó, como dice mi tío, en paz descanse. No se cayó, Lucho, se desplomó. Así es, esto fue en Cajamarca. Estaba viendo las estructuras, esas estructuras con andamios están prohibidas hace muchos años, Lucho Lobatón. Ahora se usan los famosos layers. Es una estructura más compleja, son estructuras más sólidas, porque sabemos que un fuerte viento o simplemente el peso de todo el equipo ponen pantallas enormes, equipo de sonidos que pesan más de 400, 500 kilos por lado, Lucho. Imagínate todo ese peso, más los fuertes vientos que ahorita está ocasionando el fenómeno del Niño, ocasionó un fuerte accidente en la ciudad de Cajamarca, en el departamento de Cajamarca. Y esperemos pues que no vuelva a suceder. Siempre y cuando, si tú eres un empresario, vas a hacer tu evento, tienes que prever muchas cosas. No solamente es contratar a los artistas y ponerlos ahí al guerrazo, no. Tienes que ver el tema de seguridad, es muy importante. Contratar un personal de seguridad que tenga la capacidad de manejar alto público, alta masa de gente. Tienes que tener también el trabajo de defensa civil. Tienes que tener el trabajo de los bomberos. Si es mucho público, es necesario que haya una ambulancia de primeros auxilios. También el tema de manejar el permiso con la Policía Nacional del Perú. Esos permisos se sacan con un mes de anticipación. Y no solamente eso, tienes que contratar un equipo de sonido profesional. No es posible que se gasten un montón de plata contratando a los artistas y cuando lleguen los artistas, el equipo profesional no sepa cuál es el micrófono, te diga no, que no me avisaron. Supuestamente un profesional está preparado para todo. Así que desde aquí, un jalón de oreja a algunos empresarios que hicieron pues este fin de fiesta. Sin embargo, algunas cosas se le van de las manos. Yo entiendo que no es su profesión, no están especializados en ese rubro, pero siempre hay que saber contratar a la gente adecuada, gente profesional, que en vez de darte problemas y ponerte peros, tiene que dar soluciones en la vida. Eso es lo que vale, porque los problemas siempre van a existir, los percances siempre van a estar ahí, pero lo importante es saber dar soluciones, saber salir de ese impasse de una manera limpia, de una manera bonita. Esperemos pues que todos hayan tenido un bonito cierre de campaña, ya sea los chicos de los diferentes distritos, Villa María, Villa Salvador, Lurín, Punta Hermosa, Pachacama también el día de ayer cerró, Punta Negra, Pucusana, la gente chévere de Chorrillos también, que por supuesto nos escuchan desde San Genaro, la gente bonita de arriba, Perú, Buenos Aires, ahí está la gente chévere de Armatambo, en Chorrillo, que está sintonizando los 91.5 de tu Radio del Sur. Para mi gente chévere de Villa Alejandro, le damos la gentil y la cordial bienvenida a este tu programa Puro Perú. 2 horas tenemos con full música criolla, música peruana, polcas marineras, festejos y de todo. Todo lo relacionado con la música peruana y la música criolla. Vamos con más ahora, Luchito Lobatón. Mis Algarrobos, nos vamos para el norte.
1: Arrogante, señor.
0: Con los Mochicas. Yo soy Carlos Molina Araujo. Luchito Lobatón en los controles. Somos el equipo Rockets de Radio del Sur. Nos quedamos rumbo hasta las 2 de la tarde disfrutando Puro Perú, señoras y señores. Bienvenidos.
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La gente que se encuentra en los diferentes mercados, esperemos que estén haciendo las compritas de una manera chévere. Los amigos que están vendiendo de repente el rico, la rica avícola, los pollos, los huevitos, la gallinita, esas gallinitas coloradas. Hablando de gallinitas coloradas, quiero mandar un saludo muy especial a la gente bonita de Quebrada Verde, donde viven las gallinitas negras. Ahí el huevo, ¿sabes que el huevo de la gallina negra es color medio azulejo? Luchito los batón, ¿ah? Y tienen un sabor peculiar, un sabor muy rico. A esos amigos también que se dedican a criar las gallinas. De repente tienes tu chanchito, tus patitos, ¿no? Ahora siempre es bueno, ahora que se viene diciembre, y no estoy adoptando perritos, estoy adoptando chanchitos y patitos. Así que quiere hacerme una adoración, Lucho Lobatón, lo recibimos con las puertas abiertas. Y sobre todo que sean lechoncitos de 3 meses ya deslechaditos. Para diciembre están, pero uff. ¿Qué te cuento, ah? Estamos a través del TikTok. Atención, la gente que nos escucha en las diferentes plataformas. Vamos a saludar a la gente bonita que se va conectando a través del TikTok. Por aquí, está por aquí. Saludo para Giovanna, para Brigitte, para Luisa. También está nuestro amigo Alvarito. Bueno, Alvarito se conecta a través del TikTok como Radio del Sur 91.5. Te estamos presentando lo mejor de puro Perú, lo mejor de la música peruana, la música criolla, sonando como siempre a través de los 91.5 de tu Radio del Sur. Los embajadores criollos nos cantan Ódiame. Escúchame, Asia. Ódiame, porque si me odias, realmente sabré que me has amado de verdad. Los embajadores criollos sonando aquí en puro Perú. Este es tu Radio del Sur y no me digas nada. Ódiame.

0: Y se va preparando la gente bonita del sur del Perú, porque en este mes de octubre vamos a lanzar una nueva secuencia que se llamará La Voz del Sur. Así es, así que si tienes tú algún familiar que le guste el canto, que de repente sea fanático de los karaokes, no importa, así sea profesional, sea empírico o de repente simplemente que tenga ese gusto por cantar, prepárate porque ya vamos a lanzar la promoción donde podrán venir a demostrar el talento que tienen. De repente tienes a tu mamita, a tu papito, a tu hijo, a tu tía, que le gusta el canto, que quiere pues mostrarse en los 91.5 de tu Radio del Sur. Estamos ya haciendo todas las coordinaciones previas para lo que será esta secuencia, que será un día a la semana, donde invitaremos al público, a la gente espontánea que quiera participar en esta nueva, en este nuevo segmento, que será titulado y llamado La Voz del Sur. Así es, si te gusta cantar la canción criolla, unos valsecitos, unos boleros, todo lo que tenga relacionado con la música peruana, un huainito, ¿por qué no, Luchito Lobatón, sí o no? Si te gusta el folclore, si te gusta la música ayacuchana también, vas a poder venir a demostrar tu talento aquí en las instalaciones de Radio del Sur. Nosotros estamos ubicados en Villa Alejandro, Lurín. Y así que la invitación ya está hecha. Vamos a ver si esta semana grabamos la promo con el primo Coco para así poder hacer pues ese bonito contenido donde no solamente escucharán tu voz, sino también podrán ver toda tu familia. Si tienes familia en el extranjero, también van a poder disfrutar ese bonito... Ya le metí, ya que eras para esperarte, tío. No me digas, yo ya... Oye, tú me... Ya, tú anda calita la terma, te he dicho, ya va. 12:30, nos vamos a la tanda comercial y volvemos, amigos, no se muevan.
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Escuchábamos a Edith Barr y este temita José Antonio. 12 del mediodía con 38 minutos. Así es, y ahora toca el turno para presentar esta secuencia que es bien aclamada en todo el sur de Lima y que la titulamos como Leyendas de la Música Criolla. Y hoy vamos a hablar de la popular y conocida Banda Republicana. La Banda Republicana, como muchos no lo sabíamos y nos estamos enterando ahora, y como muchos ya lo saben, era la banda, pues, la primera banda casi de la Policía Nacional del Perú, donde se grabaron grandes éxitos, Marineras y muchos éxitos más. Hoy le rendimos un homenaje a la Banda Republicana del Perú. Así es, que con tanto arduo esfuerzo, no solamente los amigos de la PNP no hacían el trabajo cuidando las calles, sino también ponían el ritmo y el sabor y toda esa calidez de grandes músicos y profesionales en lo mejor de la Marinera. Y estamos en el mes de octubre, el mes donde ya se puede comer y disfrutar el rico turrón. Así que vamos a disfrutar esa rica Marinera norteña con la Banda Republicana. Escuchamos en los 91.5, en las Leyendas de la Música Criolla, el turrón para la gente que le gusta la rica Marinera.

Te estamos presentando lo mejor de las leyendas de la música criolla. Hoy, rendiéndole un homenaje a la banda republicana de la Policía Nacional del Perú, que ya no existe más esta banda, pero de todas maneras le quisimos hacer un sincero y bonito homenaje hoy viernes en esta bonita secuencia. Turno para seguir con la marinera del Rico Norte. Y quiero mandar un saludo para Miquela Burga Ramírez. Ella es una bailarina profesional de marinera. Y un saludo pues para la pequeña Miquelita de José Gálvez, para su abuelita, la nonita, la señora Queña también, la señora Queñita Mora, Dorita Mora. Para todos los amigos que están escuchándonos a través de los 91.5 de tu Radio del Sur, turno para presentar una marinerita más para que lo baile, lo goces y lo disfrutes. Así baila mi trujillana. Llega con la gran banda republicana del Perú. Yo soy Carlos Molina Araujo. Esto es puro Perú, señoras y señores. Ponte cómoda, ponte cómodo. Sube de volumen al máximo. Y si te gusta bailar a marinera, ponte a bailar, mi amigo, mi hermano.

No hay primera sin segunda, y donde comen dos, comen tres y comen cuatro. Estamos presentando en las leyendas de la música criolla a la gran banda republicana del Perú, en la banda de la Guardia Republicana, y su historia cruza, por supuesto, con la actual banda de la Policía Nacional del Perú. Vamos a contar un poco de su historia. Esta banda nace en 1906. Nace como la banda del primer batallón de la Gendarmería, por sugerencia del presidente Gendarmería. Ahí está, de Germán. Saludo para mi brother Germán, ¿no? Por supuesto, llega por sugerencia del presidente José Pardo y Barreda. Ahí está. Se fundó el 6 de agosto de 1906 con 40 músicos. Y por supuesto, el 7 de agosto pasa a ser banda de la música del Regimiento de la Guardia Republicana. Así es un poco la historia de la gran banda. En 1946, el Congreso reconoció por resolución legislativa los servicios del director de la banda del Regimiento Banda Republicana, el capitán Rosendo Rosschild. Ahí está, también era un capitán con apellido medio alemán, medio extranjero, Luchito Lobatón. Este es un poco de la historia de la gran banda. Hoy sigue activa la banda y es reconocida como la banda oficial del Estado, y tiene la biblioteca musical más antigua del Perú. Su comandante actual, el señor Miguel Ángel Garbay Bravo, se hizo viral en el 2017 con sus versiones de Trucutu y Despacito en banda. Tenemos Despacito también, lo debemos tener por ahí, pero vamos a darle un tiempo y, por supuesto, saludar a la gente bonita de los diferentes mercados que está sintonizando los 91.5. En esta secuencia te estamos presentando leyendas de la música criolla, y hoy nos visita la gran banda republicana del Perú, que toca los mejores éxitos y las mejores versiones en marinera, norteña, limeña, toda la costa peruana, todo el norte del Perú lo baila y lo goza. Mi nombre es Carlos Molina Araujo, y como siempre es un agrado, es un placer poder llegar hasta sus hogares. Junto con el gran Luchito Lobatón, somos el equipo Rocket. Ahora presentamos una primicia, esta canción que realmente fue un éxito con Luis Fonsi y Daddy Yankee, esta vez en versión marinera, de la Policía Nacional del Perú. Esta es la gran banda republicana, que ahora es la banda de la Policía Nacional, que por supuesto suena y dice así. ¿Quién no bailó la marinera en el colegio, dime, en las festidanzas? Despacito, la gran banda republicana de la Policía Nacional del Perú.

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0: Los amigos de Fiesta Criolla nos dedicaban esta bonita canción, este himno también de la música criolla, Amarte es mi delirio, para esas parejitas que se quieren, se aman, se respetan y por supuesto se apoyan mutuamente. Esas parejitas que tienen más de 20, 30 años juntos, demostrando que el amor existe y el amor viene siempre con el respeto. Nunca puede haber amor si no hay respeto. El amor viene con la confianza y, por supuesto, viene también con la ayuda mutua, como dicen, y cuando te casas, ¿no? En la tristeza y en la alegría, en la riqueza y en la pobreza. Ahí donde se ve verdaderamente quienes están a tu lado, muchas veces por interés, otras veces por amor verdadero. Eso es verdad, no lo podemos ocultar. Existen personas muy buenas, existen personas muy lindas, muy sinceras, pero también hay personas que uno no termina de conocer la personalidad que realmente llevan. Así que desde aquí, a todas esas parejitas que se quieren, se respetan, se aman, si estás de aniversario, simplemente un pequeño detalle puede decir mucho más. No es necesario que le lleves un jardín de flores, simplemente unas palabras bonitas, un pequeño detalle, un rico desayuno en la cama que le puedes dar a tu gordita, la puedes sorprender, y pues eso se valora. Esos detalles muchas veces son más lindos que cualquier regalo, que cualquier, de repente, ¿no? El dinero no se compara con los detalles. Los detalles tienen mucho que decir. Y por supuesto, desde aquí también un saludo para las parejitas que de repente se han peleado por una tontería, que de repente están disgustados, de repente alguna diferencia de ideas. Pues amigo, amiga, siempre es bueno conversarlo. Después de cada pelea, lo lindo es amistarse. Yo no, Luchito Lobatón. A veces ya los amigos se pelean a propósito porque los amistes son bravos, ¿ah? ¿Eh? Así que cuidadito ahí. Después de cada amiste viene que estoy mal, que tengo que irme a ver. Y ¡plin! Pegó. El segundo, el tercer heredero viene de la familia. Siempre pasa de esta manera. Así que desde aquí, un saludo pues para toda la familia del sur de Perú. Y para mi gente bonita de Punta Hermosa. Ayer estuve por ese bonito, hermoso distrito. Después de años que voy a Punta Hermosa, Luchito Lobatón, es increíble cómo ha cambiado el distrito. Yo me acuerdo que antes solamente eran casas de playa, Lucho, ahora no. Ahora hay un bulevar gastronómico en Punta Hermosa, hay comida, hay ropa, hay mercado, hay muchas cosas hermosas. Recuerda, visitar Punta Hermosa no solamente por su playa, sino puedes también darte una vuelta por el bulevar, por los amigos también de Nueva Generación, la gente de Pampa Pacta, que ayer se dio cita a este cierre de meeting de los chicos de Un Camino Diferente, el Huaquito, con Richard Pereira. Quiero también mandar un saludo para el señor Elvis Pomezcano en Pachacama, el rey de los cuyes, que hasta el día de hoy sigo esperando mi cuy. Luchito, ¿te llegó tu cuy? No llegó cuy, vamos a tener que ir a comer a Manchay. Vamos a ir esta semana, Luchito, yo te invito. No te preocupes, Lucho, DJ Master, te voy a invitar un cuy. Y si no comes cuy, aunque sea la papita sancochada, vas con su rica mayonesa. Hay que avisarle al primo Coco, a Jimenita, que esta semana nos vamos a Manchay a comer el rico cuy manchaíno. Vamos con más música, señoras y señores. Nos vamos a la tanda comercial. Volvemos con más en la segunda hora de programación. Te estamos presentando lo mejor de la música peruana, puro Perú, a través de los 91.5 de tu Radio del Sur.
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3: Es la una en punto.
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Al fondo y sitio nos cantaba el Carreta, 1:07 de la tarde. De esa manera arrancamos esta segunda hora de programación. Este domingo, recuerda amigo, recuerda amiga, este domingo es ya las elecciones municipales y elecciones regionales, donde vas a poder ir a elegir a tu candidato, ese candidato que va a gobernar durante 4 años la municipalidad, ya sea de Villa María del Triunfo, Villa Salvador, Punta Hermosa, Punta Negra, Lurín, Pachacamac, todos los distritos que están pues en el sur del Perú y también en todo Lima y por supuesto las diferentes regiones del Perú. Así que ya sabes, tienes una bonita cita para este domingo. Quiero también mandar un saludo para el colegio Nuestro Salvador Carmelitas. Ellos están en este mes de aniversario, están con todo el tema de la gincana, las festidanzas, la programación que tiene preparado el colegio Nuestro Salvador Carmelitas. Desde acá un saludo para mis dos pequeñas hijas, una que ya termina este año su ciclo escolar, está en promoción, mi pequeña hija Jade Molina Torres, ella ya hace promoción, así que un saludo para todos los chicos de la promoción 2026 de colegio Nuestro Salvador Carmelitas, y para mi pequeña hija también que está cruzando el primero de media, su primer año en la secundaria, para Jali Molina Torres, mis dos preciosas. Por supuesto, el tiempo pasa volando, era ayer nomás cuando las dejaban iniciar a las dos, Luchito Lobatón, ahora imagínate, ya está, ya también ingresó a la universidad. Y así pues va a seguir la carrera, lo que más le guste a ella, porque así tiene que ser. Hay que apoyar a nuestros hijos en lo que más les guste. Mientras ellas quieran estudiar, mientras ellas quieran aprender algo nuevo, tendrán todo el apoyo de sus padres. Y esperemos que tu amiga, tu amigo, también en casa pueda darle lo mejor. La mejor herencia que podemos dejar no son las casas, no son los autos, ni el dinero. El dinero se va de la noche a la mañana, el dinero, como estábamos hablando con Luchito Lobatón muy temprano, simplemente es para, ni para olerlo ya, el dinero ni lo ves, simplemente pasa por tu cuenta y automáticamente todos los bancos te están ya, ¿no? La luz, el agua, el internet, ahora ¿qué más se paga Luchito Lobatón? El gas, ¿no? El gas, la movilidad, el colegio, la universidad, Luchito Lobatón, tú que ya has pasado por ese tema, ¿no? Dame un consejo, Luchito, ¿qué hago, Luchito? No nos queda más que trabajar y seguir, por supuesto, haciendo lo que nos gusta. Gracias a Dios, Dios y Papá Lindo, y nos dio un talento, ese talento de ser comunicadores, de ser DJs, y no solamente eso, sino somos publicistas, diseñadores, somos la gente que barre, limpia, trapea, hacemos de todo, hermano. Hermano, por favor, ¿eh? Solamente vergüenza a robar, nada más. Después, si trabajas en lo que sea, saca el pecho, di, sí, yo soy de repente albañil, yo soy maestro albañil, yo soy cobrador de combia, mucha honra, con eso mantenemos a la familia. Y aunque no creas, los albañiles, los taxistas, son los que mueven al Perú, son los que tienen la plata diaria. Mira el maestro Luis, ese que sale en los comerciales, el que te construye tu casita. Maestro Luis, por favor, hágame mi segundo piso. ¿Cuánto te cuesta hacer un segundo piso? El taxista pelón, no hay que saludarlo porque hoy día está de boleto. Ayer ha sido su peña de los pelones, su peña de los chicos de los taxistas, rarra. Y por supuesto, como todos los jueves, se van a hacer su deporte y terminan, pero en un tráfico, en un embotellamiento, bravo, de todas maneras, en el fulbazo. Así que un saludo para todos los padres que se sacan la mugre por sus hijos. A veces uno se olvida de ya vestirse bien, uno se olvida de dar su propia comodidad, porque sabemos que los niños de ahora hay diferentes, ¿no? Ahora no solamente ya es la luz, el agua, está el internet. ¿Cómo sufren los niños sin internet? Y no solamente los niños, sino las madres de familia. No pueden ver su novela coreana, como el primo Coco no puede ver su novela turca. El primo Coco es hincha de Serechade, hincha de Fangmagul y también de todas las novelas turcas, ¿ah? De Sara no es que se duela. Sara no es cara. El primo Coco sale y se pone a llorar. El primo Coco, ¿ah? Sale. Son dos gemelas que fueron separadas. Una es buena y una es mala. No, hay una niña que me da mucha pena. La niñita de que la paran abandonando en esas novelas turcas, hermano.
parece película hindú. Antes era, ¿no? Lloras como película mexicana. Ahora no. Ahora lloras como película turca o coreana también. Esas películas coreanas. Y hablando de coreanos, son un poco cómicos, más comedia. Sabemos que ya también está por venir el gran concierto de los amigos de BTS. Así que hoy y mañana en Colombia, ya están cerca. Y en Colombia han llevado una superproducción. Y en Perú también se viene tres grandes fechas de conciertos. Esperemos que no cancelen ni una fecha. Esto será en el Estadio San Marcos, un estadio que realmente sí tiene todas las medidas de seguridad. Sabemos que la Arena 1 en Costa Verde, ese sí fue cancelado el concierto de Robbie Williams. Es más, esos temitas y muchos los vamos a tocar el día de mañana en Ponle Play con DJ Master. Mañana venimos, mano. ¿Cuál es el problema, mano? Oh, ¿vas a venir? ¿Vas a venir tú? No, entonces hasta el lunes. Hasta el lunes. Luchito dice, no, yo por Team Weaver nomás, yo por Anides nomás, ¿no? De todas maneras, por ahora que ha crecido mucho este tema de la IA, hay trabajos que lo hacen desde casa, imagínate. Ya los diseñadores se quedaron sin chamba, Lucho. Ahora pura IA, ahora todo es inteligencia artificial. Muy pronto los locutores también vamos a ser reemplazados por la IA. Luchito, prepárate, Luchito Lobatón. Se vienen las épocas, no vamos a tener que... ¿Qué nos podemos hacer, Luchito? Un solo operador, imagínate, ya no somos nada, Luchito, no somos nada. Saludo para la gente en Vía Alejandro, que me indican que no hay agua potable en todo Vía Alejandro. Y también José Galvez, no hay luz en alguna parte de José Galvez, en unos paraderos. Yo que vivo en el paradero 4, hoy me levanté, me tuve que dar un duchazo con agua fría, que me levantó, me hizo bien. Siempre es bueno darse un duchazo con agua heladita para que reviva. 1:14 p.m, seguimos disfrutando lo mejor de puro Perú. Saludo para Brigitte Boda, ella nos escucha desde los United. No tengo mi celular a la mano, pero yo sé que ya me está escuchando. Yo sé, es hincha número uno de Radio del Sur 91.5. Seguimos con más música peruana, señoras y señores. Bienvenidos, muy buenas tardes. Sí,

Te estamos presentando como todos los días a partir de las 12 del mediodía, lo mejor de Puro Perú. Así que pasa la voz, estamos en esta nueva aventura musical. Como siempre, en el micrófono, quien les saluda, quien les habla, Carlos Molina Araujo. En la parte técnica, en la parte de la producción musical, está Luchito Lobatón. Como siempre, está todos los días, de lunes a domingo, compartiendo lo mejor de la música. Acuérdate también que tenemos una super programación desde muy temprano. 8 de la mañana está el Primo Coco con lo mejor del noticiero, noticias locales e internacionales, con café con leche. A partir de las 11 de la mañana llegamos con Ponle Play con DJ Master, todos los días de lunes a viernes. Y a partir del mediodía estamos con Puro Perú. 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El Osito Musical, también hay rockcito, hay música para recordar. El Osito Musical con Luchito Lobatón. A partir de las 9 de la noche viene la hora de planchar. Somos la única radio que pone boleros. ¿Te das cuenta de eso? No hay otra radio en la FM que te ponga a esa hora lo mejor de los boleros. Así que pasa la voz, avísale a tu mamita, a tu papito, al abuelito, a la abuelita, que puede escucharnos todos los días. Desde las 8 de la mañana tenemos una programación diferente, una programación para toda la familia. A partir de las 10 de la noche llega La Noche Despierta. Y hoy viernes tenemos lo mejor de la música variada, para que te quedes en tu casa de repente haciendo las previas. Si tienes algún cumpleaños, puedes sintonizar también los 91.5, porque te ponemos música para bailar, música para tonear, música chévere, por supuesto, para toda la familia. Como les digo, somos la única radio con responsabilidad social. 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Quiero mandar un saludo también para la familia Mora, para mi tía María Mora, allá en el paradero 4 de José Gálvez, para mi tío Perico, ahí está, para toda la familia Mora, por supuesto, para mi primo Cutín, fuera negrito, el negrito Cutín, ¿no?, que siempre se prepara una rica garapulca los fines de semana, y cada vez que puedo vamos a visitarlo para probar esa buena sazón que tiene mi tía María Mora. 1 de la tarde con 27 minutos, vamos con un temita más y luego viene la tanda musical. Recuerda que como todos los viernes, hoy tenemos Leyendas de la Música Criolla.

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1: Es la 1:30.
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Hoy, invitados especiales en Leyendas de la Música Criolla. Dos voces, una historia y el sentimiento de nuestra música peruana. Seguimos aquí en Puro Perú por Radio del Sur. Hoy vamos a recordar esos artistas que hicieron de la música criolla una verdadera tradición. Vamos con una agrupación que lleva un nombre que evoca elegancia, armonía y tradición. Estamos hablando del dúo de Oro, así es. Porque en la música criolla, un dúo no es solamente juntar dos voces, es encontrar esa complicidad, ese diálogo musical, esa manera de interpretar una canción. Con ustedes, invitados especiales, el dúo de Oro suena aquí en Puro Perú.

Familia, seguimos recorriendo la historia de nuestra música criolla. Por supuesto, esa música que tiene identidad, sentimiento y una manera muy nuestra de contar historias de amor. Hoy tenemos en nuestra programación a Norma y Guillermo, conocidos como el dúo de oro. Dos voces que llevan, por supuesto, al mundo de la interpretación criolla y esa tradición de los dúos, donde la unión de las voces y el acompañamiento musical crean una experiencia especial. Ahora vamos a escuchar el tema ¿Quién es mejor? Una oportunidad para disfrutar de su interpretación y reencontrarnos con el encanto de nuestra música peruana. Luchito Lobatón, dale play. Nos vamos al Rico Norte. Qué bonito es escuchar nuestra música criolla, porque detrás de cada interpretación hay una historia, hay una manera de sentir y una tradición que merece ser recordada. Invitados especiales, el dúo de oro, Norma y Guillermo.

0: Cuchillo, ¿por qué te doblas si eres de acero? Así se doblan los hombres cuando no tienen dinero.
1: ¡Un momentito! 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

0: Trágame el pañuelo blanco, Luchito Lobatón. Venezarrica, marinera, norteña, con Norma y Guillermo. Invitados especiales para lo que es estas leyendas de la música criolla. Como siempre, el tiempo es cruel con la radio, es cruel con nosotros. Nosotros quisiéramos quedarnos un par de horas más. Lamentablemente tenemos que dar pase a al siguiente programa que viene con Manuelito Pacheco. Así que ya saben, no cambien su programación, disfruten de la buena música, disfruten del acompañamiento de cada uno de nuestros locutores, ya sea el Primo Coco, quien les saluda, Carlito Molina, ya está por aquí, el Manolito Pacheco, está terminando el almuerzo, Manolito, está que se mete hoy sopa segundo y su postrecito. Nos vamos con la pelea, el dúo de oro, Norma y Guillermo, una joyita para cerrar este encuentro con nuestra música criolla. Gracias por acompañarnos en Puro Perú, aquí en Radio del Sur 91.5. Que viva nuestra música, que vive Perú y que nunca, nunca muera la jarana. Soy Carlos Molina, nos reencontramos el día lunes, como siempre, por este mismo canal, esta misma emisora, 91.5 de tu Radio del Sur. Un abrazo grande para todos en casita o donde te encuentres. Nos vemos, chau, chau.
1: Me imagino que algunos de ustedes estarán preguntando, como suele ocurrir además, que ¿qué somos, Guillermo y yo? ¿Qué piensan que somos?
2: No, no le vas a contar, por favor.
1: No, a ver, ¿qué piensan que somos?
2: A ver.
1: Yo les cuento, escuchen, la verdad, Guillermo y yo ya no somos, fuimos.
2: Tú lo has dicho, fuimos del tiempo pasado pretérito sulfúrico.
1: ¿Qué sulfúrico?
2: El que tiene plata habla como quiere, por favor.
1: Yo sé, no sé por qué te hablas así, pero en fin, permítanme que les cuente qué pasó, por qué lo nuestro se acabó.
2: Todo quieres contar, ahora déjame contar a mí.
1: Un ratito, espérate, pues yo les voy a contar algo. Lamentablemente, lo que un día nos unió, hoy nos separó.
2: Del verbo separar.
1: Claro, a eso me refiero. Maestrito Marchán, cuando quiera.
2: Y sí, maestro, el terror de las teclas. Norma, córrete.
1: No te haga caso, maestro.

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0: momentito. 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
1: ¿Tú a mí?
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0: y te tiemblan las piernas cuando una mujer te pide lo que no tienes.
1: Plata, por si acaso. Gracias, que
2: la gracias. Gracias, hasta la próxima. Gracias.
1: Gracias, gracias.
2: Muchas gracias.
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4: Se ha hecho un hábito para mí siempre decir gracias Dios porque me permite reencontrarme con cada uno de ustedes. Hoy hemos podido conocer quiénes serán la voz de ustedes, hombres y mujeres luchadores que vienen recorriendo cada sector y recopilando tu necesidad.

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2: Son las 2 en punto.
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2: Hola, hola, hola, bienvenidos al fin de semana, bienvenidos a la rica programación de hoy viernes y por supuesto, esta manera tan loca, pero a la vez alegre y divertida que estamos dando inicio a Salsa con Clase por Radio El Sur FM 91.5 de la FM, acuérdate, una radio con responsabilidad y se une también salsaplanerradiotv.com que está más regalona que nunca. Y bueno, hemos empezado con Yuto y Yuri Toro, una tremenda primicia. Esta manera tan loca y a los amigos del TikTok, loquéense, loquéense, dame like, ponle me gusta. Ahora, dando siempre la bienvenida a Alberto Beto Alba en controles, también plataformas digitales con Rey Manuel y Carlos Gabriel, la coordinación de El Boricua, Alfredo Black, y por supuesto, producción desde Nueva York con Dani y Frank. Manuel Pacheco te da la bienvenida y te damos la música ahora de homenaje al Gran Combo con Grupo Galé, cantando Andy Montañez. Buena Andy, nos saluda al programa y nos canta Brujería.

Vayan preparándose, vayan preparándose, que hoy tendremos el especial fabuloso de Anthony Cruz, su mejor repertorio para ti en Salsa con Clase. Dame like, somos el catálogo musical de las demás y somos los que te ponemos a gozar. Y vamos a gozar ahora porque viene el estilo de Mercado Negro. Un saludo para mi amigo Eddie Villanueva. Está de invitado súper especial el cubano del momento, el cubano de moda, Alexander Abreu, con Mercado Negro. Homenaje.

Para el día de mañana, para mañana sábado 3 de octubre, esta semana es muy movida. Todos hay que ir a cumplir con nuestro deber ciudadano de votar, ¿ok? Eso será el domingo. Pero en la previa, para el día de mañana, sábado 3 de octubre, vamos a tener el retorno de Dani, el programador engreído de los fines de semana con salsa y algo más. Así que programación variadita. Bueno, y vamos ahora con recordando esa época en la cual se juntaron dos ex Nietzsche. Claro, cantaron juntos en la agrupación del maestro Jairo Varela. Me refiero a Javier Vázquez, que viene con su amigo Willy García. Aquí está, son de Cali, de Colombia. Me mueve, ¿sabes qué? Me mueve el piso.

0: Solo para la gente del extranjero que está en las distintas plataformas, muchas gracias. Vamos ahora con el viejito, recordando al diferente, el único, el distinto, el que tenía como 3-4 joyerías en la Gran Manzana en la ciudad de Nueva York. Ya está retirado de la música, viviendo, claro, de sus ahorros. Aquí está Ángel Canales, bomba, bomba, bomba, carambomba, el viejito. Y a esa hora, en Salsa con Clase,
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16: Son las 2:30.

Ya tenemos los regalos, ya tenemos los premios y ya tenemos muchas novedades a través de salsaplanetradiotv.com. 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Bueno, vamos ahora con Yanela Brooks. Se junta con Adalberto Álvarez para Amante, qué buen tema. Una de las canciones también que nos están reclamando, que nos piden y que nosotros complacemos. Somos otra.

Vamos, vamos, disfruta de la música de la nueva generación de Orquesta Mangú. Mangú, la Academia de la Salsa. Un saludo para la gente de San Bartolo. Estuvimos el pasado domingo, así que muchas gracias. Hay un cariño tremendo y una sintonía bárbara de Radio del Sur, no solamente en San Bartolo, sino en todo el sur de Lima. Y por supuesto agradeciendo esa deferencia. 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Ah, aprovechemos. 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Bueno, ahora vamos con una producción denominada Protagonistas. El protagonista es Primi Cruz. Aprenderé el éxito de Max Torres.

Un saludo para la gente de los distritos que no son del sur de Lima. Gracias, Comas, Callao, La Victoria, Lince, San Martín de Porres. La gente también por ahí me están diciendo de Ventanilla, Callao. Muchas gracias, ¿eh? Gracias a toda la audiencia. Dame like, dame like. Yo te doy la música ahora que viene con el sello, la marca, el estilo de NG Record de Roberto Rosario. Se juntaron dos buenas voces, Nata Cortés y Jan Arteaga, para NG Record. Tributo a Richie Ray y Bobby Cruz. Ah, ¿sabes qué llega? Llegan con

esa hora, dale, dale like, dale like. Yo te doy la música de Timbalay del maestro Leo García. Tremenda agrupación, Timbalay. ¡Qué situación! La situación es que está gozando del catálogo musical de las demás. Somos otra cosa. En la conducción, Manuel Pacheco. Producción.

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2: Son las 3 en punto.

Bien, amigos, después de cumplir con nuestra, sí, obligación, la promoción de nuestros grandes auspiciadores en esta programación de Radio del Sur FM y Salsa Plan de Radio TV, presentamos eso, cortina arriba, cortina arriba. El especial tan esperado de tremenda figura que la tenemos en el corazón, lamentablemente.

Ya no está entre nosotros. Aquí viene la música, el especial de Anthony Cruz en Salsa con Clase. Somos diferentes, somos el catálogo musical, somos lo que te ponemos a gozar. Así que comparte, comparte la transmisión. Y vamos a compartir algunos datos también antes de empezar con la música de nuestro invitado especial, Anthony Cruz. Bueno, Anthony Cruz nace en la ciudad de New Jersey, en los Estados Unidos, fecha 5 de enero del año 1965. Lamentablemente, en la mejor etapa de su carrera, fallece, nos deja. Cuando mucha gente decía, a la par, de repente usted opina lo contrario, que Frankie Ruiz, Anthony Cruz también iba por la misma senda. O sea, era uno de los engreídos en las producciones de MP Musical Production, tenía mucha aceptación, era, digamos, un cantante que te dejaba grandes dividendos. Lo dijeron los entendidos, lo dijeron los promotores. Muere el 18 de mayo de 2018. Vamos a empezar el especial con Morena Linda en Salsa con Clase con tu amigo Manuel Pacheco.

escuchamos una de las canciones de las finales ya de su carrera, antes de fallecer, bueno, lamentablemente. Aquí está, Empecé a Llorar, tremendo tema que solamente lo escuchas aquí en el catálogo musical. Dale like, que te doy la música de Anthony Cruz. Aquí, suéltala, Beto.

Ahí estaba, empecé a llorar y no llores. Vamos a alegrarnos con la música de Anthony Cruz y nos sugieren también por ahí muchos especiales. Hablando de sugerencias de especiales, antes te tengo que informar que este sábado 3, este sábado, es decir, mañana, vamos a tener Sansa y algo más con Dani Pacheco. Y el último sábado de cada mes, el último sábado de este mes de octubre, regresa Frank Latin Music con sus grandes producciones, Leyenda Tercera Parte. Por ahora, ya nos ha informado Frank que tiene dos en cartelera, Tony Vega y Ángel Canales. Bueno, vamos a continuar con este especial A Fuego Lento en Live en Vivo con la gran orquesta de su maestro Mario Ortiz Jr. en el especial de Anthony Cruz.

Vamos a darles a conocer para que estén enterados de esta gran figura que realmente dejó excelentes canciones, las agrupaciones por las cuales pasó, recorrió, cogió experiencia y demostró su calidad. Estuvo, por ejemplo, en la gran orquesta del maestro Pedro Conga. Pedro Conga es orquesta internacional. También, para que ustedes tengan información, formó parte de una de las agrupaciones más representativas de la Isla del Encanto, Puerto Rico, como fue la de El Apollo Sound de Roberto Rovena. Y la etapa quizás interesante, importante, que le sirvió mucho para que el público conozca de su trabajo, fue al lado de Mario Ortiz padre. Lógicamente después ha grabado con Mario Ortiz Jr., con el hijo en varios tributos, pero donde realmente también se nota que venía de manera ascendente fue cuando firma un millonario contrato con una de las disqueras importantes de esos años, MP, Musical Production, ¿ok? Y ha sido un gran cantante invitado para realizar trabajos de coro, sí, en muchas producciones de figuras conocidas. Vamos a continuar entonces, dile a él, dile a él.

Vamos, vamos, vamos, dale like, dale like. Manuel Pacheco te está acompañando con la buena música, con las novedades, con lo que otros no te brindan. Nosotros sí te presentamos el catálogo. Ahora le tocó a Anthony Cruz y ahora le toca despedirse con Punto Final. Esto es Salsa con Clase. ¿Te das cuenta?

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2: Son las 3 con 30 minutos.

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Solo para la gente que está en sintonía y que también nos escucha en las madrugadas a nivel nacional e internacional. Muchas gracias, ¿eh? Señoras y señores, después del especial de Anthony Cruz, vamos ahora, hablando de cosas especiales, a presentar el disco Salsa con Clase. Viene con Mercado Negro, los engreídos, los preferidos de Europa, al lado de su gran invitado. ¡Vaya que chévere! Ah, ya sabes a quién me refiero, a Isaac Delgado.

0: Recuerda que a las 5 de la tarde llega el Osito Musical, hay que estar atentos, el Osito Musical se las trae de verdad. Bueno, ahora vamos a recordar con el éxito que por ahí las chicas se enamoraron en aquella época. Aunque, digamos, no ha sido de las canciones más populares, pero sí por ahí a unas chicas fans, seguidoras de Jerry Rivera, decían, hay un tema que poco lo tocan, hay un tema buenísimo. Aquí está Jerry Rivera, El Amor Nunca Pregunta.
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amor nunca pregunta, estaba Jerry, pero si te preguntan dónde está la buena salsa, la buena música, la programación variada, Salsa con Clase, el catálogo musical que te pone, sí, te pone las pilas y te pone al día también. Vamos ahora con Una de Mangú. 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Suéltala, Beto.

que la diferencia tuya la notas, la diferencia se comenta por todos lados, salsa con clase es otra cosa. Vamos a presentar a continuación una voz espectacular de la nueva escuela de Cuba, de la música popular, que a través de diversos concursos, esas promociones que se hacen buscando nuevas voces, aparece Yulaisi Miranda. Anota, Yulaisi Miranda, quien ha tenido siempre admiración por el recordado Paulito FG, fallecido en La Habana, víctima de un accidente, como ya la mayoría lo sabe. Aquí está Yulaisi Miranda de Cuba.

Vamos ahora con el sonido de la organización musical de mi gran amigo, el maestro Luisito Ayala. Están cumpliendo 50 años. Están poniéndote a gozar porque ahora viene Pena, Pena de Amor. Suelta música de

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1: Son las 4 en punto.
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0: 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Y siempre repitiendo a la 1 de la mañana, hora peruana, esta programación de Salsa con Clase. Ahora se las trae de verdad, sonando, gustando, pero primero llamando mucho la atención. ¿Qué? ¿Son de Francia? ¿Son franceses tocando salsa y con tremenda calidad? ¡Claro que sí! Se las trae en Salsa con Clase, Orquesta Juan Gandán, La Bohemia.
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Qué rica canción, la bohemia, ¿eh? Un estilo elegante y después viene con su sabor. Hablando de sabor, vamos a presentarles ahora música cubana que a la gente le vacila, le gusta y nosotros complacemos. Atención, chorrillo para el Chino Elar, para Hace Producciones, para Alonso y todos los tiktokeros que le gusta y le agrada la música de Lachi y la Suprema. Deja, deja, de una vez, deja la película.

Solo para la señora Gladys Segarra en Cieneguilla, para la gente que está en Cieneguilla también en sintonía del catálogo musical, muchas gracias, ¿eh? Estamos súper contentos, estamos felices por la gran aceptación, así que si usted también está feliz, los tiktokeros, dame like, que te doy ahora a uno de la nueva escuela, sí, sí, anota su nombre, Jorge Yadiel. Aquí está Jorge Yadiel. Ah, por algo somos el catálogo. Por algo te mostramos lo que se va moviendo en el mundo de la salsa. Jorge Yadiel que nos canta ¿Qué hago contigo?

Qué buena interpretación, qué buena canción. ¿Qué hago contigo con Jorge Yadiel? ¿Qué hago contigo? No, nada. Yo tengo que hacer lo que la gente espera. Brindarles buena música, brindarles salsa con clase. Ahora está el señor Emilio Frías, el niño y la verdad, para brindarnos esta producción homenaje a el príncipe de México, José José. Lágrimas.

Vamos ahora, señoras y señores, a subir el volumen porque llega la revelación de Cali, Colombia, y que se extiende a través de su calidad en muchos lugares, en países latinoamericanos. Dale corazones, ponle like, llegó, sonando con los grandes, Charlie B. Claro, ¿cómo lo hizo? Después te explico.

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2: Son las 4 con 30 minutos.
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En...

Vamos ahora con René Álvarez. Dicen que de la familia de los Álvarez, ¿no? De tremenda tradición de música popular cubana, de Adalberto, de Enrique Álvarez. Él es René Álvarez y su orquesta de Cuba. Camina, camina, suavecito, ¿ah? ¿Eh? Camina como yo.

Bueno, amigos del TikTok, amigos que están ahí siempre compartiendo, que están ahí apoyando este trabajo también de todo un equipo. Gracias, gracias, nos estamos despidiendo. Gracias a los seguidores también de los 91.5 de la FM Radio del Sur. Y se une también SalsaPlanetRadioTV.com, la web de Salsa Planet, y las señales del TikTok. Gracias Beto Alba, también a Carlos Gabriel con Rey Manuel, a Alfredo Black, nuestro coordinador, y la producción de Dani y Frank. Manuel Pacheco se despide y lo hago con un tremendo homenaje, un tributo merecido que brinda Omar Hernández para... Sí, ustedes van a escuchar la canción y al toque van a decir, vaya, qué buen tributo. Para Rey Barreto, Manos Duras, Pastorita tiene Guararé. No se vayan, ya viene el osito musical.

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3: Son las 5 en punto.
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1: Son las 5 con 30 minutos.
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0: Son las 5 y 45 minutos.
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1: Son las 6 en punto.
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0: Son las 6 con 17 minutos.
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1: Son las 6:30.
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0: Son las 6:46.
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2: Son las 7 en punto.
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